0: Señor, pedimos humildemente a tu majestad que así como nos fortaleces con el alimento del santísimo cuerpo y sangre de tu Hijo, nos hagas participar de su naturaleza divina. Por Jesucristo nuestro Señor. Bajo tu amparo nos acogemos, Santa Madre de Dios. No desprecies las oraciones que te dirigimos en nuestras necesidades. Antes bien, líbranos de todo peligro, oh Virgen gloriosa y bendita. San Miguel Arcángel, defiéndenos en la lucha. Sé nuestro amparo contra la perversidad y acechanzas del demonio. Que Dios manifieste sobre él su poder, es nuestra humilde súplica. Y tú, oh príncipe de la milicia celestial, con el poder que Dios te ha conferido, arroja al infierno a Satanás y a los demás espíritus malignos que vagan por el mundo para la perdición de las almas. Concédele, Señor, el descanso eterno. Concédele, Señor, el descanso eterno. Nuestros hermanos difuntos, particularmente nuestro hermano Uriel Aristizábal Hoyos, en el décimo mes de su fallecimiento, por la misericordia de Dios, descansen en paz. Amén. Mañana, Dios mediante, en las horas de la tarde, tendremos la misión en el sector de la cruz y a las 5 de la tarde la asamblea en la casa de la señora Elena Herrera. También a las 3 de la tarde tendremos la Eucaristía al Señor de los Milagros. Vamos a pedir especialmente por los enfermos para que el Señor a todos les conceda la salud espiritual y corporal. El Señor esté con ustedes. La bendición de Dios Todopoderoso, Padre, Hijo y Espíritu Santo descienda sobre ustedes y les acompañe siempre. Amén. Pueden ir en paz.
1: Demos gracias a Dios.
0: Una bendecida noche para todos.

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2: En Pensilvania Estéreo son las 7, 9 minutos.
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3: En Pensilvania Estéreo son las 7:54 minutos.
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3: En Pensilvania Estéreo son las 8:54 minutos.
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5: En Pensilvania Estéreo son las 9:58 minutos.
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3: En Pensilvania Estéreo son las 10:59 minutos.
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2: Raquel, ¿cómo estás?
3: Bien, bien, ¿y tú cómo estás?
2: Pues aquí, recordando.
3: Ay, ¿sabes qué? Me da mucha pena, pero me tengo que ir. Ya viene mi novio. Adiós, ¿eh? Bye.
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3: En Pensilvania Estéreo son las 11:59 minutos.
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3: En Pensilvania Estéreo son las 12:59 minutos.
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3: En Pensilvania Estéreo es la 1:57.
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3: En Pensilvania Estéreo son las 2:56 minutos.
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3: En Pensilvania Estéreo son las 3:57 minutos.
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1: 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En Pensilvania Estéreo son las 4:58 minutos.
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2: En Pensilvania Stereo son las 5:21 minutos.
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8: Avanzamos el día, familia, avanzamos. La gente sigue marcando, siga llamándose, paren la cita. 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Más oyentes, buenas. ¿Con quién hablo?
10: Maestro, qué alegría escucharlo. Yo soy Javier.
8: ¿De dónde llama, Javier?
10: Profesor, lo estoy llamando desde Manzanares, Caldas.
8: Manzanares, ¿cómo le fue visitándome en Manzanares, Caldas? ¿A qué se dedica? ¿Con quién vive? ¿Cuál es su testimonio de fe, mi hermano?
10: Profesor, yo le contaba, yo tengo un trabajo con un taxi, profesor, pues ahí, profesor, trabajando como siempre, pero me he sentido muy aburrido, profesor, muy aburrido por el progreso. No, la plata no me rinde, profesor, estancado, trancado, profesor. Tengo mi mujer, llevamos ya 5 años y tenemos 2 niños. Pues nos ha ido bien, profesor, pero pues yo quiero algo más, tener lo mío, lo propio, profesor. Y mi suegro siempre ha sido muy humillativo, profesor, porque no tengo nada, me siento como incómodo con mi mujer, profesor. Entonces, pues yo lo conocí, yo quería visitarlo, profesor, porque lo visité en La Dorada y no le dije nada a nadie, profesor, porque yo quería que las cosas se me dieran y usted, profesor, fue milagroso en mi vida, profesor. Yo no le dije a nadie, me vendí un premio con la Lotería de Cundinamarca, con el 9503, profesor. Le compré ese premio programado, profe, y se lo cuento con mucha emoción, una plata que tenía guardada para invertir. Y ahorita soy un feliz ganador de 150 millones de pesos, profesor. Dios le pague, Dios le multiplique, profesor. Muy agradecido y feliz.
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8: 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Oyente de la línea, buenas, buenas, buenas, en Radio Cadena Júpiter, ¿con quién hablo?
1: Hola, profesor Eduardo, ¿cómo está? ¿Con Gloria?
8: Hola, Gloria, ¿de dónde llama?
1: De acá, de San Carlos, Antioquia, lo visitamos en Medellín, profesor.
8: San Carlos, Antioquia, Gloria, gracias, gracias por llamar desde San Carlos. Mujer, ¿cómo le fue visitándome en Medellín? ¿Qué problemas tenía? Cuéntemelo todo.
1: Profe, muy contenta. Trabajo aquí pues con mi esposo. Mi esposo trabaja como mayordomo en una finca, profe. Yo acá pues le colaboro a él cocinándole a las trabajadores, profe, pero pues es muy poquito lo que yo me gano mensual. Y pues mi marido pues ya anda muy enfermo. Nosotros lo visitamos hace días, profe, porque veníamos jugando. Pues mejor dicho, él venía muy enfermo con él tiene artrosis degenerativa, profe. Nosotros le compramos las plantillas tectónicas porque pues mi esposo, pues como le digo, él anda muy enfermo. Y también le compramos un premio programado, profe, el cual veníamos jugando. Ya llevamos las 35 jugadas. Y maestro, quería contarle que ganamos con la Huila, ganamos con el 0248, nos ganamos 90 millones de pesos, profe.
8: Qué alegría, qué felicidad, mujer, 90 millones en San Carlos, Antioquia. ¿Qué le dice a la gente que puede ir a La Dorada Caldas, a Medellín, los que pueden ir a Puerto Berrío, los que quieren visitarme en Mariquita, Tolima, los que quieren visitarme en Bogotá, los que quieren ir a Tunja, los que quieren ir a Chiquinquirá, Boyacá, a Medellín, Antioquia, a todo Colombia con el profe Eduardo?
1: Profe, pues muy agradecidos, estamos muy felices, que Dios me lo bendiga mucho, porque pues gracias a usted nos dio esa felicidad y nos dio esa suerte. Estamos muy dichosos con mi esposo y lo recomiendo mucho, profe, porque de verdad que, mejor dicho, depositamos toda la confianza en usted y nos fue muy bien, profe. Yo lo escucho mucho, me siento muy bien y pues el más contento es mi esposo. Muchas gracias, profe.
8: Gracias a usted por llamar de San Carlos, Antioquia. Dios la bendiga. 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
8: Avanzamos, querida familia. Aquí está Don Hermesio Nediondo. Hola, viejitos.
3: Profesor Eduardo, vea, había un restaurante que queda aquí a la vuelta de esta emisora y llegó una viejita de 80 años a pedir almuerzo y le dijo, ¿qué me ofrece? Entonces el del restaurante le dijo, vea, le ofrezco arrocito, chicharrón, jugo de maracuyá y carne encebollada. Entonces le dice la viejita, ¿me puede echar un huevito? Le dice, bueno, señora, pero primero almuerce, ¿no?
11: Miércoles, viejito dañado, un saludo especial para su merced, para todos los oyentes y oyentas. Gracias, gracias por la sintonía. Poniéndole humor a esta hora, imagínense que... imagínense que estaban hablando dos amigos. Y uno le dice al otro, dice, ay, no, hermano. Estoy muy triste. Dijo, ¿qué pasó? Dijo, no, yo lo tenía todo, mano, de un momento a otro. Tenía todo el dinero del mundo. Tenía todas las casas del mundo. Tenía, mejor dicho, un carro. Tenía muchísima plata, muchísima vaina. Y de repente, todo se me fue al carajo. Dijo, no me digas, ¿por la pandemia? Dijo, no, porque me descubrió mi esposa.
8: Oye, me dice que llega... Y está el niño con la boca toda reventada. Hijo, ¿qué te pasó en la boca?
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8: 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Más oyentes, buenas, buenas, ¿con quién hablo?
14: Con Flor Salinas.
8: Gracias, doña Flor, por llamarme. ¿Dónde me llama?
14: De Guayabal, de Armero Guayabal.
8: ¿Usted qué hace en Armero Guayabal? ¿A qué se dedica, doña Flor? ¿Cuál es su testimonio de fe?
14: Pues yo me dedico a la casa, yo soy ama de casa. Mi esposo trabaja con maquinaria pesada. Nosotros habíamos invertido en un negocio para nuestras hijas. Las chinas nos salieron con cuentos, mejor dicho, fue una plata perdida, unas deudas en el banco, problemas, ellas con hijos, mejor dicho, pero uno nunca va a desamparar a los hijos, ¿cierto, maestro? Uno siempre va a estar ahí para ellos. 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Quiero decirle a toda la gente que nosotros nos fuimos con unas expectativas no tan altas, pero usted la sobrepasó, profesor. De verdad que qué maravilla haberlo visitado.
8: ¿Con qué número ganó?
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8: ¿Cuánto se ganó en Armero Guayabal?
14: 90 millones de pesos. Y vamos por más.
8: Claro que sí, hay que seguir ganando, mujer. Tenía muchos problemas, muchas dificultades. ¿Usted qué le dice a la gente incrédula? 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
8: Avanzamos, querida familia, la gente sigue llamando. 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Chao, chao.
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16: Que la paz de Dios, la prosperidad, la abundancia, que las puertas de los cielos se abran para todas aquellas personas que están sintonizando en este momento esta programación, que están dispuestas a escuchar este mensaje que ha cambiado la vida de cientos y miles de personas a nivel nacional, a nivel municipal, aquellas personas que nos escuchan desde el departamento de Cundinamarca, departamento de aquí, este bello y hermoso departamento de Caldas, desde el departamento de Antioquia. Un saludo para don Ferney, que nos escucha desde el municipio de Urrao, Antioquia. Un saludo para doña María, que nos escribe dándonos también su saludo desde la Betulia. Un saludo para aquel joven que se encontraba desesperado, dice aquí a través del mensaje de WhatsApp. Me encontraba desesperado y encontré la gracia de Dios en San Miguel Arcángel y recibí la sanación por el hermanito Gregorio Hernández. Un saludo desde el municipio de Manzanares, Caldas. Amén. Una cantidad de mensajes, una cantidad de saludos. Recuerde que el número al que usted se puede comunicar es a través del 323-350-9788. A través del 323-350-9788. 9788. Esa es la línea a la que usted me puede escribir. Recuerde, escríbame, llámeme, déjeme su nombre, su fecha de nacimiento. A través del nombre de la fecha de nacimiento, envíeme la foto de la palma de la mano. A través de icono el conocimiento de San Miguel Arcángel, el hermano Gregorio Hernández, María Santísima y las almas benditas, yo podré guiarle y decirle a través de ese estudio si es que esa enfermedad es natural o es postiza. Recuerde, si es una enfermedad natural y está a mi alcance ayudarle, guiarle con el conocimiento de la medicina natural. Gracias a Dios soy médico naturista, médico especializado en la medicina alternativa. Estaré dispuesto a ayudarle, a guiarle. A través de la fecha de nacimiento, de la muestra de orina, se podrá mirar si es que esa enfermedad es postiza. Si es que tal vez usted es víctima de la brujería. Si tal vez usted es víctima de la envidia, de algún maleficio. Tal vez tengan algunas pertenencias en algún cementerio, tal vez le hayan dado algún bebedizo, tal vez le estén trabajando a la distancia, tal vez sea usted víctima de la envidia de algún familiar. Déjeme decirle que a través de un pequeño estudio, aquí en la comunidad de San Miguel Arcángel, tenemos la capacidad de ayudarle, de guiarle física, mental y espiritualmente. Recuerde que Dios le creó al ser humano para tener salud física, mental y espiritual. Si usted es víctima de la brujería, la envidia, de la hechicería, de la mala suerte, las malas energías, de enemigos, de aquellas personas o vecinos que no han querido verle bien, aquí en la comunidad de San Miguel Arcángel se le puede entregar la protección de San Miguel Arcángel, protección divina, sagrada, que solo se entrega a aquellas personas que tienen fe, para que le coloquen en su altar, en su casa, para que usted le haga la velación, para que usted tenga San Miguel Arcángel y se rompa toda cadena de enfermedad, de envidia, todo yugo de maldad, para que usted tenga un triunfo en el amor si nunca ha triunfado en ninguna relación. Aquí en la casa de San Miguel Arcángel se le entregará la protección de San Miguel Arcángel, obviamente, para que usted la lleve, se le entregará el baño sagrado de San Miguel Arcángel y se le entregará el incienso para que usted sahume, para que usted bote toda mala energía de su hogar, de su vida, de su cuerpo, de su mente, su alma y su espíritu. No fracase en los triunfos, no fracase en el amor, no fracase en los juegos de azar, juega el chance y nunca gane, nunca gana. Llame ya a través de esta línea telefónica, a través del 323-350-9788. Recuerde, a través del 323-350-9788. Vamos a leer un mensaje que nos acaba de llegar aquí, como muchos. Recuerden que se los contesta a todos en orden de llegada. Vamos a leer, dice: me comunico desde Manzanares, Caldas. Soy un fiel oyente desde hace mucho tiempo atrás. Le vengo escuchando cuando usted hablaba por las emisoras de Cundinamarca. Me gustaría saber, a través de mi nombre y fecha de nacimiento, por favor no diga mi nombre. Mi fecha de nacimiento es 27 de septiembre de 1993. Amén, Hijo de Dios. Siendo tú, Hijo del Altísimo, de signo Libra, una persona muy pareja, una persona muy reservada, viene un fin de año muy proyectado para ti, te marca un número de suerte. Hijo de Dios, a través de la fecha de nacimiento y del nombre y el apellido, un número de suerte con el que puedes jugar un chance, no quedará rico, pero sí ganarás algo bonito, algo hermoso para que pagues unas deudas que estás debiendo. Viene bloqueado en el amor. Hay una persona que te busca a ti solo cuando tienes la oportunidad o cuando tienes algo con que ayudarle económicamente, pero esa persona no te conviene. En los días postreros te saldrá la oportunidad de un negocio, pero no te conviene, Hijo de Dios. Hay que hacerte un tratamiento a base de la zarzaparrilla amazónica porque vienes sufriendo de un problema del hígado graso. Tienes la sangre espesa y hay un problema que viene afectando la impotencia sexual. Recuerda que puedes visitarme aquí en mi casa de sanación. 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Es aquí a donde usted puede comunicarme. Hay que realizarle una sanación, una curación con San Gregorio y hay que entregarle a usted la protección de San Miguel Arcángel y ayudarle a resolver ese número de suerte que le corresponde a usted. Bendito sea Dios. A través de la línea telefónica, recuerde, 323-350-9788. A través del 323-350-9788 respondo las llamadas y los mensajes en orden de llegada. En este momento, aquella persona que se encuentra en la línea, escuchemos el testimonio de esta persona en este mismo momento. Aló, sí, ¿cómo está? ¿Cómo se encuentra? ¿Con quién tenemos el gusto en este hermoso día? Cuéntanos, ¿con quién tenemos el gusto?
17: Mi nombre es Marta Méndez.
16: Sí, Marta, cuéntanos, hijita de Dios, ¿sobre qué quieres hablarnos en este momento? ¿Qué son las maravillas que has llevado a tu hogar con la protección de San Miguel Arcángel?
17: También te doy gracias a Dios y después obviamente al profesor. Me siento muy orgullosa, yo he cambiado todo. Pues yo hacía muchas cosas y todas las cosas me salían mal y ahora gracias a Dios todo me sale súper bien. Primeramente le doy muchas gracias a Dios en todos los momentos y después al profesor. Es una persona que sinceramente no sé cómo pagarle a Dios todo lo que me ha hecho. Me ha hecho sentir cosas maravillosas. Yo me siento, gracias a Dios, muy bien de salud, muy bien en el amor. Me mejor dicho, yo todo lo que hago me sale, gracias a Dios, súper bien. Yo me siento orgullosa de tener un profesor, profe, Dios te acompañe, y te deseo que te vaya súper bien, porque a mí, gracias a Dios, me dio una nota.
16: Bendiciones, hija de Dios, a través del largo recorrido que llevas aquí en esta congregación de San Miguel Arcángel. Ha llevado esta mujer la protección de San Miguel Arcángel a su hogar y su hogar se ha transformado de una manera muy distinta. Tiene triunfo en el amor. Recuerde, si usted se encuentra sufriendo, enfermo, acomplejado, usted encuentra enfermedad por todo su cuerpo, consume cantidades de pastillas, medicamentos, usted debe de tener en su hogar la protección de San Gregorio, de nuestro hermano San Gregorio Hernández. Usted se encuentra afligido, desesperado, destruido en los negocios, la finca no progresa, las minas no tienen el mismo avance, tal vez el negocio no produce como tiene que producir, los animales se encuentran enfermos, es víctima de la envidia, la brujería, la hechicería. Usted debe de tener en su hogar la protección de San Miguel Arcángel, protección divina que solo se entrega aquí en la comunidad de San Miguel Arcángel. Recuerde, para usted comunicarse a través de la línea de WhatsApp conmigo, a través del 323-350-9788. 323-350-9788. Bendiciones para todas aquellas personas que han depositado su fe, no en este su servidor, sino en los cielos, en los ángeles y los arcángeles.
18: Una línea directa.
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21: Buen día, Colombia. 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
22: Muy buenos días. El ministro de Agricultura, Indalecio Dangond, ha manifestado que a nosotros se nos va a bajar la producción agropecuaria en 5 meses. Nosotros estamos analizando cuáles son los inventarios que hay, cuáles son las últimas cosechas que se van a recoger antes del fenómeno de El Niño y mirar, de acuerdo al consumo per cápita de los colombianos, ¿qué nos va a hacer falta importar para que la inflación no se dispare y para garantizar los alimentos a los colombianos? Este es un presidente muy trabajador y muy preocupado por el país. Nosotros estamos haciendo las cosas a tiempo. Aquí en el ministerio no dejaron un peso presupuestado para esto.
23: Con el Ministerio de Agricultura y el gobierno del presidente Abelardo de la Estrella vamos a corregir esa ineficiencia en los productores del campo. Y nos vamos a hacer lo que toque de hacer para que aquí no se siga subvencionando, se siga subsidiando negocios que no son eficientes y en el lugar equivocado. El pronóstico del clima hay que manejarlo con mucha responsabilidad. Nosotros no vamos a permitir que gremios de la producción agropecuaria estén satanizando el fenómeno del Niño para ver qué provecho sacan de los recursos públicos. Este ministerio, por instrucciones del presidente de la República, ya tiene un plan de acción. Este es un gobierno responsable. Aquí trabajamos 7/24. No descansamos para que al sector agropecuario le vaya bien.
22: El ministro Dangond manifestó además que viajará a Israel a reunirse con las empresas y el gobierno israelí para remover el tema de los distritos de riego y después ir a Roma a la reunión convocada por el Programa Mundial de Alimentos con todos los ministros de Agricultura. Para todos nuestros oyentes, un feliz día.

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1: En Pensilvania Estéreo son las 5:54 minutos.
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3: ¡Quieta, muchachitos! ¡Ya samaritanos! ¡Qué lindo es decirle a todos los que están en sintonía! Buenos días, hermanitas y hermanitos! Bienvenidos y saludados a la distancia. Hoy es un día más, un día menos, no se les olvide. Que lo que el indio le dice es una realidad. Pero es un día más para que lo gocemos, lo disfrutemos como el último. Vete con nuestros seres amados. A todos los que están saludables, que pueden brincar, saltar, chapalear, sonreír, los invito a que sonrían en este lindo amanecer. No reniegue, no maldiga, vete, no te pongas a pelear con tu ser amado. No te llenes de malas energías, de malas vibras. Cuando usted pelea con ser amado allí en casa, hogar, anda, evita esas energías de mala suerte. Cuando usted vive en paz en el hogar, sonriente, positivo, hombre, cada día la vida abre puertas para usted. A la suerte hay que ayudarle cuando somos positivos, cuando siempre, siempre, así estemos mal, diga, estoy muy bien. A nadie le interesa si está mal. ¿Para qué le va a decir al vecino o al de más allá? Para que se burle de usted. Dígale, estoy muy bien. Así tenga una tristeza, una angustia, una preocupación. El indio quiere ayudarlo a usted que sane esa tristeza que invade sentimientos, alma, cuerpo y vida. Hombre, negrito, oyente, todos los problemas tienen solución. Las enfermedades tienen curación. Cuando usted tiene ganas, cuando tiene voluntad, cuando se presta, se deja ayudar, cuando usted recibe consejo, se deja orientar, usted es una persona que cada día está queriendo superarse. El que no recibe consejo no llega viejo. Y los jóvenes tal vez no sacan cédula. Es la realidad de la vida. Amiguito, hermanito, compatriota, vete, patojitos. Venga, nota cuerno vaca, para que reciba de los secretos que tengo, para que atraiga la suerte, el dinero, el progreso, para que no mantenga esa economía triste y calvisbaja, para que no haya esas necesidades, para que todos los días logre lo que usted ha querido conseguir. Porque todo se puede. Todo está hecho para todos. Nadie es más que nadie. Somos iguales, de carne y hueso, de sangre roja como yo. Pata, entonces llama pues papá, hermanito, oyente, señora, señor, patojo blanco civilizado, que dice, he trabajado toda la vida y nada he conseguido. ¿Qué será? ¿Será mala cabeza? ¿Será mala suerte? ¿Será el destino? ¿Será tu voluntad? Yo te saco de duda. 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Atiendo en la distancia a las consultas que hablan a la WhatsApp. Con todo el gusto se les responde el mensaje. La duda, se les da la orientación. Se les dice qué pasa en tu vida cotidiana y ya ustedes toman decisiones para lo mejor que quieren vivir. No olviden que con este indígena usted consigue los remedios sagrados para la enfermedad que dice ser destructiva o que la ciencia médica, los galenos, le dijeron usted ya no tiene cura. Muchas personas que están sufriendo el cáncer, bendito mi Dios. Muchos que están sufriendo esas enfermedades venéreas, el VIH y otras y muchas más. Dicen, médico, ya me desahució. No hay nada que hacer por este hombre, por esta mujer. Visíteme que se da de cuenta que yo sí tengo mucho que hacer por usted y le puedo salvar su vida, le puedo salvar el hogar, le puedo salvar a usted, negrito, de ese fracaso terminal, que necesita consultar, visitarme. Cuando pueda, muchachito, cuando tenga tiempo, cuando tenga el deseo o la gana, la voluntad. 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El indio con todos los secretos para usted personalmente se los entrego. Tiene derecho a saber todo lo que usted en estos momentos tiene como dudas. Está enfermo, no duda en llevar la muestra de la orina. Se le fue la pareja, yo se la amarro, se la regreso, se la pongo mansitica, balsosita. Lléveme una foto, una prenda, un cabello, a Paime, Cundinamarca, ahora el sábado 24 de octubre. Hermanos de Dorada, Mariquita, Manzanares, prepárense porque también voy para de ustedes. 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Oh, veredas a 3-4 horas, pero les queda más fácil llegar a La Dorada. Entonces allá estaré de nuevo con esta población que me ha visitado, con todos los que están en tratamiento, con todos aquellos que quieren llegar por primera vez. Bienvenidos. 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Vayan donde el indio, que él es un gran hombre, una persona viejo serio. Manda la medicina que uno requiere. Con él es fácil de tratar y hacer la droga, porque dicen, es un señor serio. Dios les pague, la realidad. Soy un hombre serio, transparente. Mi intención es ayudarlos a hacer el bien sin mirar a quién. No me importa su raza, su color, su destino. Lo que me interesa es verlo a usted sonreír, feliz, gozándose este mundo, este paraíso, que es un paseíto, porque todos merecemos estar felices, saludables, tener lo que deseamos, porque todo está hecho para todos. Los que no saben cómo obtenerlo, el indio le enseña los secretos con las oraciones. ¿Cómo es que atrae, conquista y domina? 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Tengo la mochila de salud, remedios sagrados que trata más de 160 enfermedades en el hombre. Varón que está sufriendo de impotencia, les tengo el pipilongo, el viril de Cuchumbo, para que mantenga el pato como en tres paticas. El viril de Cuchumbo sirve para el hombre, sirve para la mujer, que también mantiene frigidez. Y tengo el prostatín, muchachos, que está en promoción. No lo olvide, varones, que están malitos de ese problema de poder. potencia que están yendo mucho al baño, noche tras noche. Ponele cuidado que eso es una enfermedad mortífera. 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Hombre, pero es que este país está al revés. 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
3: Ay, muchachos, ya saben que Pusanga peruana para los enamorados que sufren, que lloran, que dice estoy solo. 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Negritos, el tiempo se ha acabado, que el Señor los bendiga. Bonito día para todas y todos. A gozárselo como el último. Será hasta mañana. Adiós, adiós, adiós, adiós.
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6: De la mano de nuestro Señor Jesucristo, que nos cubre con su fuerza protectora, que nos permite guiar la buena energía de sanación, de curación, de bendición, de ayuda al enfermo, al necesitado, al que sufre, al que llora, al que se lamenta, al que padece una enfermedad que no se ha podido curar, que va de un lado para el otro, una enfermedad rebelde. Sí, yo aquí le sano y le curo primeramente Dios. 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falte el trabajo durante todo el año, y el aceite de galvano y catranto, aceite de sanación, de curación, de bendición, que sirve para la artritis, para la artrosis, dolor de huesos, dolor de espalda, 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Este mensaje me viene a algún lugar de Onda Tolima, me dice: maestro, estoy muy enferma, casi no puedo ni respirar, ayúdeme, me siento ahogada. Atentamente, Lida. Señora Lida, pasen estos momentos por los 48 años de edad, señora Lida. No es normal lo que le está pasando, señora, no es normal. Yo veo aquí que usted va de un sitio para el otro buscando ayuda, se ha hecho tomar todos los chequeos, los exámenes, cuánta cosa le han dicho, usted se la realiza, pero sigue en la misma condición, un ahogamiento y como una especie de tos seca que no se explica a usted de dónde viene. Ya le revisaron totalmente sus pulmones y le dijeron que no tenía absolutamente nada, que había un problema psicológico. Y yo veo aquí que no es normal lo que le pasa. Situación fuerte, negativa y oscura. Daño, oscuridad y maldad de parte de una mujer. Esto no es de ahora, tiene su tiempo. Aproximadamente hace unos 6 meses que apareció ese mal en su cuerpo y usted no se lo explica. Usted ha venido teniendo problemas por una propiedad, señora, con esta mujer de nombre Carmen. Entonces tenga mucho cuidado porque esta mujer quiere que usted desaparezca para que no le cobre unos dineros que usted le está cobrando por esa propiedad. Estamos en capacidad de ayudarle a través del secreto misterio y oración, a través de las plantas medicinales. Le voy a recomendar por el momento para que empiece a sentirse bien y me visite. Agárrese la cáscara de un coco, lávela muy bien. Le vamos a agregar unas 3-4 hojitas de orégano. Le agregamos un puñito de flores de manzanilla, un poquito de canela y le agregamos el jugo de un limón. Lo podemos hervir en agua y cuando haya hervido le agregamos el jugo de un limón. Le puede echar un toquecito de miel de abeja también. Recuerde tomar un pocillo en la mañana, un pocillo en la tarde. Va a empezar a sentirse mejor, va a poder dormir porque usted ya no puede ni dormir porque se siente desesperada, señora. La voy a ritualizar desde ya. Entonces colóquese un vasito de vinagre, un vaso de vinagre debajo de su cama en un vaso de cristal, un vasito de cristal con vinagre blanco a la mitad. Échele 3 dientes de ajo, déjelo debajo de su cama y vamos a empezar a cortar los afluidos negativos para que usted empiece a sentir mejoría. Le garantizo que se va a sentir mejor para que me visite este viernes 16 de octubre en el Hotel Miguel. 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Sigo dando respuesta, orientación y ayuda. Este mensaje me viene de algún lugar de la Dorada Caldas. Me dice: profesor Wilson, necesito de su ayuda porque la verdad me siento muy enfermo. se me duermen las manos y los pies y siento una debilidad en mi cuerpo que no me la explico. Ayúdeme atentamente, Mardoqueo. Mardoqueo de algún lugar de la Dorada Caldas. Sé que se cambió el nombre, mi querido amigo. No le dé temor y no le dé pena decir de dónde es, mi querido consultante. Yo sé que usted es un hombre trabajador, emprendedor, de buena fe, de buenos sentimientos, de buen corazón. Veo que no le hace mal a nadie. En estos momentos se siente enfermo y esto le produce hasta mareos y decaimiento en su cuerpo, en la sexualidad también. Usted se está preocupado pensando que es que a usted lo tienen ligado y lo tienen amarrado y lo tienen vuelto nada de parte de una mujer, sí, que usted tiene fuera del hogar. Le cuento y le saco de dudas. Esa mujer de nombre Norma que aparece aquí, con la cual usted viene teniendo una relación fuera del hogar, esa mujer no le está haciendo nada. No, señor. A usted.

y coja y parte en rodajas una remolacha, una remolacha, pérela y pártala en rodajas. Agarre un pepino cocombro, pepino cocombro, échelo en rodajas también, lo vamos a echar a la licuadora. Le agregamos el jugo de un limón, jugo de un limón, agregamos agua y vamos a tomar diariamente durante 17 días. Lo va a hacer usted y se va a empezar a sentir bastante mejor se va a sentir usted de toda esa situación de salud que tiene, va a empezar a recuperarse para que usted haga el esfuerzo, el sacrificio y me visite con muestra de orina en un frasco limpio y transparente. Usted sí tiene un problema bastante delicado con esa amante que tiene y va a tener que hacer su sacrificio, el esfuerzo por dejar esa amante porque su esposa ya se dio cuenta de esta situación. Y porque ella está bastante disgustada y lo puede abandonar, mi querido consultante, se le puede dañar el hogar. Se lo digo de buena fe para que se ayude a tiempo. 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Sigo dando respuestas, sigo dando orientación. Ese mensaje me viene de algún lugar de Antioquia, me dice, maestro, necesito de su ayuda, siento mucho dolor en las articulaciones, ya no puedo casi ni trabajar, necesito que me ayude para poderme levantar, yo quiero visitarlo. Atentamente, me despido de ustedes como Fermín, Fermín, de algún lugar de Antioquia, de Sonsón, Antioquia, hombre trabajador, emprendedor, de buena fe, pasa por los 55 años de edad. Se siente bastante mal y ya no se quiere ni levantar de la cama por el dolor en las articulaciones. Yo le ayudo desde ya, mi querido consultante, la raíz de la cúrcuma, raíz de cúrcuma, agréguele un pedacito de canela, raíz de cúrcuma, un pedacito de canela, lo pone a hervir en agua, tome en la mañana y tome en las horas de la noche, un pocillo tintero. Y agárrese unas flores de borrachero, co cojo unas flores de borrachero, sí, unas dos flores de borrachero, métalas en alcohol. Métales en alcohol por unos 3-4 días y luego empiece a frotarse las articulaciones, especialmente las rodillas, la espalda baja, el dolor de la ciática que lo tiene atormentado. Esto le va a ayudar bastante. 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Sigo sanando y sigo curando en la distancia. Sigo entregando el paquete de la promoción, paquete de la fortuna para que ganen la suerte del chance de las loterías, para que se liberen de fuerzas negativas, fuerzas malignas. Sirve para salud, para el dinero, para el amor, para la suerte. Este mensaje me viene de algún lugar de Villahermosa, Tolima, me dice profesor Wilson. Necesito una buena ayuda porque vengo sufriendo del colon y cuando tomo los alimentos siento una punzada, un dolor y unos cólicos terribles. Ayúdeme atentamente, me despido de ustedes como Jesús. Don Jesús de Villahermosa, Tolima, con mucho gusto, es una enfermedad natural, don Jesús. Sí, ya está comprobado que es del colon que usted está sufriendo. Búsquese el tamarindo, tamarindo. Una rodajita de piña, un pedacito de jengibre rallado. En un vaso con agua va a licuar todo esto. Va a licuar y va a tomar en ayunas en la cantidad de medio vaso. Entonces el tamarindo, la piña, el jengibre, en un vaso de agua, licuar y tomar en ayunas medio vaso. Hágalo por espacio de 7 días. El beneficio es grande, se va a sentir bastante mejor y me va a visitar con muestra de orina en un frasco limpio y transparente. Aquí le tengo tratamiento completo. 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Puede llegar, señor, con todo gusto. 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Y secreto de Tutankamón que le sirve para protegerse de envidia, de daño, de oscuridad, de maldad, de enemigos ocultos, visibles, invisibles, invernales y mundanos. Recibe este paquete con mucha fe. Sigo dando respuestas. Este mensaje me dice Maestro Wilson. Me siento bastante decaído. Vivo aquí en Almero Guayabal.

0: Mi nombre es Pedro y tengo en la actualidad 67 años. Don Pedro, lo que le está pasando a usted es una enfermedad natural. Aquí no lo tienen ligado, ni lo tienen amarrado, ni lo tienen vuelto nada, como usted lo está pensando. Que esa mujer que usted dejó, que esa mujer que usted abandonó de nombre Leticia, lo tiene así. No, señor. Es una enfermedad natural. Le voy a ayudar con mucho gusto. Agarre esos dos dientecitos de ajo. Agárrese unos siete clavos de olor, échelos en agua caliente, eche los ajos, hice el clavo de olor y va a tomar en ayunas en la cantidad de una copa aguardientera, una copita aguardientera, empiece a tomarlo, se va a empezar a sentir mejor, va a empezar a recuperarse. Esto para que haga su esfuerzo, su sacrificio. Usted vive en Armero Guayabal.
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3: En Pensilvania Estéreo son las 6:25 minutos.
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4: Aquí Arnulfo, secreto naturista, numerólogo, parapsicólogo, brujo. Soy capaz de ayudar a cualquier persona a salir de cualquier problema, por difícil que ese sea. Sí, yo le digo a usted, si verdaderamente hay una huaca, hay un tesoro allá en su finca, en su hacienda, en su casa, porque hay casas que tienen un solar inmenso y aparecen huacas y así no sea grande. Y así muchas cosas, muchos secretos que hay en la vida. Por eso usted debe creer en las cosas que le van a ayudar. El que cree que va a triunfar, lo logra porque lo logra, si se lo propone, porque hay gente que dice, no, yo no voy a triunfar, yo nací para ser cualquier bobo por ahí, porque yo nací para ser de malas. Yo no sé, porque sé, hay gente que se elimina de todo lo bueno. 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
4: 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No se les olvide, nietecitas, nietecitos y todos los que me escuchan. Bueno, para que me llamen, que tienen algún problema sentimental, una enfermedad desconocida que no le han podido curar, me llama y Arnulfo está presto a servirles con muchísimo gusto. Tiene que tener usted, hermanita o hermanito, la actitud positiva, la creencia en que se conseguirán grandes resultados en lo que ha conseguido, pues, o lo que va a conseguir, perdón, pues lo va a lograr. Porque si usted no piensa positivamente, porque si a usted le dicen, mire, este negocio es bueno, ¿por qué no lo inicia? Dice, ay, no, yo soy tan de malas que no consigo nada. Pues si usted sigue toda la vida pensando que no va a conseguir nada, pues no lo va a conseguir. Pero si usted piensa en que sí lo puede lograr, lo va a lograr. Por eso usted habla conmigo, con este abuelo, el secretista que habla con los espíritus, y yo le puedo decir la verdad. Usted tiene un dinerito, una platica por ahí, que para instalar un negocito, ya sea una tienda, un lo que sea, una cacharrería o cualquier cosa, una venta de empanadas, habla conmigo y yo le digo si le conviene o no le conviene, porque son los espíritus los que me comunican todo acerca de cada persona. El que no cree en el éxito es un, ¿cómo le digo ya? ¿Cómo le digo yo? Tiene un poder negativo en esa mente a toda hora. ¡Ay, Dios mío! ¡Ay, que yo no puedo, que eso ya no sirve! Que vaya a tal parte que están consiguiendo trabajadores. No, eso ya a lo mejor ya no, ya los consiguieron todos. ¡Ay, Dios mío! Pero peor diligencia es la que no se hace, queridas hermanas y hermanos. Sí, porque muchas veces usted no consigue porque tiene una mala influencia encima. Tiene de pronto un espíritu que le esté atormentando, porque así como hay espíritus buenos con los cuales yo hablo, también hay espíritus malos, remalos y contramalos. Y lo único que yo quiero, hermanitos, es que no se subestimen, que se aprecien a sí mismos, porque si usted se subestima, no se aprecia, pues mucho menos va a apreciar a los demás. Así que prepárense. 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
4: 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Dios dijo, ayúdate que yo te ayudaré, y con mucho gusto Arnulfo lo hace, porque para eso nací, mis ancestros me dejaron un mandato. 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
4: 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Conozco muy bien las plantas que son medicinales y las plantas para sacar de su cuerpo los malos espíritus, para sacar todo lo malo, ese salamiento, esa mala energía que esté posesionada en su casa, que esté posesionada ahí en su tienda, en la cigarrería, en la peluquería, en el restaurante, sí, en su carrito de servicio público, queridas hermanas y hermanos. Arnulfo tiene todo el poder con la asesoría de los espíritus. 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
4: Bueno, ese es mi número, guárdelo bien guardadito. Me llaman, no olviden tener siempre listo el nombre de una persona, de un familiar que haya fallecido, para yo invocar ese espíritu y así poderles ayudar a ustedes. Hay muchas personas que me están llamando diariamente a preguntar por el número ganador, porque están cansadas, cansados de jugar al chance, comprar lotería, rifas, y ahí sí, como dicen por ahí, no cogen ni siquiera la fecha. Aquí tengo más gente, otra hermanita que ganó, la nietecita, bienvenida. ¿Cuál es su nombre?
6: Con Sandra Cortés. No, pues la verdad, yo estudio y pues últimamente habíamos tenido una situación económica muy mala junto con mi papá, yo tengo una hija, en fin, estamos muy mal, profesor, y irnos a hacer la limpieza, y no, contentísimos, muy felices, porque imagínese que fuimos unos felices ganadores.
4: Los espíritus que iluminan, los espíritus que siempre están con el lado positivo, son los que me ayudan para ayudarles a ustedes. Lo que ellos digan, eso es lo que hay que hacer, esos espíritus. Yo, por ejemplo, le digo a usted, hermano, ¿por qué razón ha sufrido en la vida? ¿Por qué ha tenido tantos fracasos? Hablo con un espíritu de su familia y ese espíritu me va a contar todito. Me va a decir desde antes, inclusive de que usted llegara a este mundo, desde que estaba en el vientre de su mamita, qué era lo que pasaba o qué pudo haber pasado con ella, y por eso usted nació, llegó a este mundo con un poco de dilemas, de problemas, y para eso está Arnulfo, que les va a ayudar. 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Usted va a recibir toda la ayuda de los espíritus y de este viejito que tiene 68 años, Más de 68 años, ya casi voy a cumplir los 69, y más de 50 de experiencia. Desde que yo llegué a este mundo, ya llegué con ese conocimiento, no total, sino que mi madre era una espiritista también y mi padre igualmente. 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
3: En Pensilvania Estéreo son las 7. Un minuto.
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2: En Pensilvania Stereo son las 7, 27 minutos.
3: La familia García Londoño agradece a toda la comunidad por la compañía y los mensajes de condolencia en la enfermedad y sensible fallecimiento de la esposa y madre, Nancy Londoño Martínez, e invita a las novenas por su eterno descanso en el barrio Chiquinquirá, en la residencia de la abuela materna. Dios les pague y bendiga por sus oraciones.
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0: en Colombia, las 7 de la mañana, 47 minutos ya en toda Colombia.
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0: Exactamente, esta es tu radio en esta mañana espectacular de miércoles, mitad de semana. Corre el tiempo y es miércoles ya 14 de octubre de este 2026. Buenos días a toda la audiencia de los 93.1. Espero hayan amanecido muy bien, siempre, siempre, de la mano de Papá Dios, con la bendición de Él que nos permite estar aquí una vez más, que nos permite abrir los ojos a esta nueva oportunidad, a este nuevo día. Como siempre, tenemos esta oportunidad de darle gracias a Él. Gracias. Y por acompañarlos, por supuesto, por hacer parte de este gran equipo humano, de esta gran radio estación de Pensilvania Stereo 93.1, y de ustedes que son la selecta audiencia que nos escucha, que nos prefieren a esta hora de la mañana. ¡Feliz día! ¡Feliz y bendecida mañana para todos ustedes! En el centro colombiano, en el oriente del departamento de Caldas, en Colombia, y en el mundo entero que nos escuchan también a través de www.pensilvaniastereo.com.co. ¡Buenos días! Que estamos acompañándoles con toda la información, con toda la programación musical también, para amenizar este miércoles, hoy 14 de octubre de este 2026, contándoles que hoy es el día 287 del año, que esta es la semana número 42, la que está transcurriendo, que ya va por la mitad también, ¿sí? De este 2026, que ya va por el 78.6%, y la luna del día de hoy está creciendo. Sí, señores, luna creciente. Luna creciente el día de hoy. Está, la luna del día de hoy está en un 15.81% de visibilidad, está visible. Está creciendo, faltan 4 días para la fase de cuarto creciente. Todos aquellos que tienen en cuenta estas fases, que lo tengan en cuenta, ¿sí? El 18 de octubre será cuarto creciente. El 10 fue luna nueva, ¿sí? La luna llena va a ser el 25 de octubre. Ajá. Para que lo tengan bien presente. En Colombia, las 7 de la mañana, 50 minutos. Así se va yendo esta mañana. Ay, qué delicia, por Dios. ¿Qué se celebra? Oiga, hoy es el día de llevar tu osito de peluche al trabajo o a la escuela. Se me olvidó el mío. Ay, bueno, pero hoy es el día, sí, así que llévenlo, todavía está a tiempo. Sí, señores, hoy 14 de octubre es el día del tecnólogo. Feliz día, tecnólogos. También es el día mundial de la costura. Si usted tiene la persona que se dedica a la costura, su costurera de confianza, favorita, salúdela, porque hoy es su día también, ¿sí? Hoy es el Día Mundial de la Donación de Órganos, Tejidos y de Trasplantes también. Uh-huh. Sí, señores. Y también es el Día Mundial de la Normalización. Celebraciones que también alrededor del mundo, el día de hoy. Bueno, muy bien. En Colombia, a las 7 de la mañana, 51, también es momento de conocer el más reciente boletín que nos entrega el IDEAM. El IDEAM nos cuenta qué clima, cómo vamos a tener ese pronóstico de cómo se va a comportar nuestro clima el día de hoy. Pues bueno, le contamos a usted a través de los 93.1 que hoy, miércoles 14 de octubre de este 2026, se pronostica un clima predominantemente lluvioso con una alta probabilidad de tormentas eléctricas durante la tarde y la noche, tanto en el oriente de Caldas como en el centro del país. El Instituto de Hidrología, Meteorología y Estudios Ambientales, IDEAM, pues ha emitido las alertas debido a que el territorio atraviesa su segunda temporada invernal del año, todo Colombia. Así que el pronóstico aquí lo tenemos por zonas: en el oriente de Caldas, Pensilvania, Manzanares, Marquetales, Samaná, todo este oriente. En cuanto a las condiciones, en la mañana va a iniciar con nubosidad variable y algunos intervalos de sol, pero sin embargo a partir del mediodía y durante la tarde se prevé un aumento considerable en la nubosidad, descendiendo a lluvias fuertes y tormentas eléctricas localizadas. ¿Sí? ¿Cuánto a temperaturas? Vamos a tener unas máximas rondando los 22 grados y unas mínimas rondando los 14 grados. En cuanto a alertas, pues se mantiene la vigilancia especial ante el riesgo de deslizamientos de tierra en zonas de vertiente debido pues a la alta saturación de los suelos. Esto en cuanto también pues al oriente de Caldas y para el centro del país, Cundinamarca, Boyacá, Tolima, Huila y Bogotá. Condiciones generales, tras pues una mañana de tiempo seco en su mayoría, la tarde estará pasando a desarrollar un núcleo de nubes con precipitaciones de moderadas a fuertes acompañadas de actividad eléctrica. Esto especialmente en el norte y occidente de Cundinamarca, occidente de Boyacá y amplias zonas del Tolima. Hacia Bogotá también se prevé el cielo parcialmente nublado en la mañana. Para la tarde el IDEAM también reporta un 56% de probabilidad de lluvias moderadas con posibles descargas eléctricas y con una temperatura máxima de 20.6 grados, ¿sí? Este es el reciente reporte que nos entrega el IDEAM para el día de hoy en el centro del país y en el oriente de Caldas. Así que ya saben, si necesitan movilizarse, programar actividades al aire libre, deben tener en cuenta que las precipitaciones más intensas se van a concentrar después de las 2 de la tarde, ¿ok? Muy bien, 7 de la mañana, 54 minutos. 7:54, así va avanzando esta mañana de miércoles. Buenos días a toda la audiencia que nos prefiere.

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4: En Pensilvania Estéreo son las 7:55 minutos.
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4: Muy bien, en Colombia ya a las 8 de la mañana, con 9 minutos, 8, 9 minutos, así avanza también esta mañana de miércoles, hoy 14 de octubre de este 2026. Información que compartimos con nuestra audiencia. Bien, las principales noticias que le están dando la vuelta al mundo, ¿cierto? Y es, pues se conoció el estado de salud de el Papa y ya pasó su primera noche tras ser operado de su tumor en el pulmón. Pues así se acaba de pronunciar la oficina de prensa del Vaticano, que se darán más detalles también del estado de salud del pontífice a sus 71 años durante la jornada. Y es que el Papa León XIV pasó una noche tranquila en el hospital Genelli de Roma, donde se encuentra ingresado después de ser operado este martes en... Pues sabemos y conocimos de la noticia, se fue operado pues, de sufrir un carcinoma, un cáncer de pulmón, un tipo de cáncer pulmonar, en una intervención en la que se ha extirpado el lóbulo inferior del pulmón derecho. Pues así se acaba de anunciar la oficina de prensa oficial del Vaticano, que se darán pues también más detalles de la salud del pontífice de 71 años durante la jornada. Y es que el parte médico difundido la noche anterior tras la operación se explicó que un examen histiológico extemporáneo confirmó el diagnóstico de adenocarcinoma pulmonar, tal como se sospechaba en las pruebas pues que le habían practicado posteriormente. Pues además de el pontífice, que para la intervención fue radical, se le extirpó el lóbulo inferior del pulmón derecho mediante una técnica de videoasistencia. Y pues el procedimiento fue exitoso, sin complicaciones. Incertidumbre sobre su viaje a Sudamérica, y es que tras la operación el pontífice pues despertó con normalidad y después de un breve periodo de observación regresó a su habitación en el décimo piso. Pues incluso pidió la cena, se sintió bastante bien según las fuentes del Vaticano. Las mismas fuentes explicaron que León XIV permanecerá ingresado en este hospital para seguir con la recuperación y someterse a exámenes postoperatorios. El equipo médico no ha detallado si el Papa necesitará tratamiento específico ante pues, la naturaleza del tumor extirpado. El propio pontífice anunció que el pasado domingo que en controles médicos le habían detectado un nódulo en el pulmón en fase pues, muy temprana y bien localizado, por lo que debía someterse a una intervención que ha tenido lugar el día de ayer martes, ¿sí?, en el Policlínico Genelli de Roma. Pues esta operación es del Papa estadounidense peruano y el diagnóstico del tumor maligno se produce a menos de un mes del viaje que tiene previsto realizar a Uruguay, a Argentina y Perú del 16 al 17 de noviembre, y que en principio se subiría. En pie de tenor de sus propias palabras del pasado domingo, aunque ahora existe mucha incertidumbre, ¿sí? Pues bueno, es una noticia, obviamente, que continúa en desarrollo, que continúa entregando diferentes boletines de prensa desde el Vaticano y estaremos pues pendientes de la salud del Papa y qué sucede, qué acontece con su salud. 8 de la mañana, 13 minutos, 8:13, más noticias, más información a esta hora de la mañana con ustedes, que son la mejor audiencia del mundo, los que van llegando a la sintonía. Buenos días, bienvenidos. Bueno, hoy es el día de paro, ¿no? Hoy es el día de paro y estaba convocada toda la clase obrera y trabajadora protestando por el posible decreto que disminuiría de nuevo, ¿cierto?, el salario mínimo. Dice, es que las marchas del día de hoy, 14 de octubre, están convocadas por distintos motivos: defensa de los derechos laborales y la educación pública, garantías para la participación ciudadana y cuestionamientos a algunas decisiones del gobierno nacional. Y es que Colombia, el día de hoy se llevó a cabo una jornada de movilizaciones, el día de hoy miércoles 14 de octubre, la cual ha sido convocada por organizaciones sindicales, sectores educativos, estudiantiles y colectivos sociales y ambientales. Si bien el llamado a las movilizaciones se ha hecho a nivel nacional, Bogotá concentrará una buena parte de las convocatorias. Pues de acuerdo con la programación divulgada por la Secretaría Distrital, diferentes organizaciones tienen previstos puntos de encuentro en el Parque Nacional, universidades, espacios culturales y otros sectores de la ciudad, cuyos recorridos también se encontrarán en la Plaza de Bolívar. ¿Y por qué hay marchas este 14 de octubre? Las marchas del día de hoy, 14 de octubre, fueron convocadas por distintos motivos: la defensa de los derechos laborales y la educación pública, garantías para la participación ciudadana y cuestionamientos a algunas decisiones del gobierno nacional. Pues en concreto, las centrales obreras y los sindicatos marchan en defensa de los derechos laborales y las condiciones de trabajo. El sector educativo, por su parte, se moviliza para pedir financiación de la educación pública, garantías para los docentes y mejoras para las condiciones de la prestación de los servicios de salud para el magisterio. Y pues por otro lado, también varias organizaciones estudiantiles se han sumado a las movilizaciones para defender la autonomía universitaria y exigir garantías para la educación superior pública. Además, se han sumado colectivos ambientales y culturales que buscan defender la protección del territorio y rechazar el fracking, entre otros. Adicionalmente, algunos grupos políticos han convocado también a las movilizaciones en rechazo a recientes decisiones adoptadas por el gobierno del presidente Abelardo de la Espriella. Pues, bueno, minuto a minuto también de las marchas de hoy, 14 de octubre. Se iniciaron también desde muy tempranito, ¿no? Desde las 5 de la mañana, movilizaciones. Pues, bueno, en fin, la Secretaría Distrital del Gobierno pues publicó también la programación de las movilizaciones de hoy, 14 de octubre, con actividades que iniciarán desde muy temprano en la mañana, el día de hoy, y se extenderán hasta horas de la tarde, pues desde las 6 de la mañana, ¿no? Estaba la convocatoria en Bogotá Popular. Bogotá Popular se moviliza y se reunieron en la carrera 123 con calle 13. Esto fue en Fontibón y dirigiéndose hacia la Plaza de Bolívar. Sí, a las 9 de la mañana también habrá la marcha por la paz, soberanía y democracia y derechos. Esto en rechazo de algunas decisiones del gobierno nacional. Partirá desde el Parque Nacional hacia la Plaza de Bolívar. En esa movilización van a participar organizaciones sindicales sociales como la CUT, la CTC, FECODE y Asociación Distrital de Educadores. Sí, esto hacia las 9 de la mañana también habrán otras concentraciones en distintos puntos, entre ellos también Universidad Nacional, la sede ASAF, Academia Superior de Artes y de Bogotá y de la Universidad Distrital. 10 de la mañana también estará la Asociación Distrital de Trabajadores de la Educación. A las 11 de la mañana la marcha estudiantil también, los estudiantes a la calle, saldrán de la Universidad de Colegio Mayor de Cundinamarca hacia la Plaza de Bolívar. Hacia las 12 y 30 también habrá otra movilización estudiantil desde la sede de la Macarena, en la Universidad Distrital, y también con destino a la Plaza de Bolívar. Hacia las 3 de la tarde también, colectivos ambientales convocados a la actividad anti-fracking al parque. Se arrancará desde el Parque de los Periodistas hacia el Centro Histórico. Bueno, ahí está, es algo de la jornada también del día de hoy, día de movilizaciones sociales, ambientales y educativas. Pues bueno, estaremos atentos también al desarrollo de todas estas noticias. 8 de la mañana, con 18 minutos ya en toda Colombia, 8:18.
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1: 8 de la mañana, 23 minutos en Colombia, 8:23. En esta hora avanzamos con toda la información para nuestra audiencia. Nos ubicamos en el departamento de Caldas. Y es que con vigilancia, control y campañas de prevención, la Territorial de Salud de Caldas impulsa el consumo de carne legal y segura en todo el departamento. Es que la Dirección Territorial de Salud de Caldas, a través del Comité para la Vigilancia de la Clandestinidad e Ilegalidad de la Cadena Cárnica, pues continúa desarrollando acciones de inspección, vigilancia, control y sensibilización para prevenir el consumo de carne ilegal y prevenir riesgos para la salud pública en todo el departamento. Las jornadas se han adelantado en municipios del oriente de Caldas como Norcasia y Pensilvania y se extenderán a La Dorada. Estos son realizados con la participación también de diferentes entidades comprometidas con la legalidad y la seguridad alimentaria. William Andrés Vargas, referente de alimentos y bebidas de la Dirección Territorial de Salud de Caldas, explicó que estas actividades buscan prevenir el consumo de carne proveniente de animales sacrificados en lugares que no cumplen con las condiciones sanitarias necesarias para garantizar la inocuidad y la calidad, situación que puede favorecer la aparición de enfermedades transmitidas por alimentos. Pues durante las jornadas, las entidades acercan su oferta institucional a la comunidad y socializan sus funciones y sus acciones frente al sacrificio clandestino y la comercialización ilegal de productos cárnicos. Pues en este trabajo articulado participan la Secretaría de Salud Municipal, la Policía Nacional y representantes de gremios del sector, entre otras instituciones. Pues asimismo, la Dirección Territorial de Salud de Caldas, en coordinación con la Policía Nacional, el Instituto Colombiano Agropecuario ICA y otras entidades, mantienen también las actividades de inspección, de vigilancia y de control en los municipios de Caldas, con el propósito de verificar que los establecimientos dedicados al expendio de carnes cumplan con la normativa sanitaria vigente. Estas acciones también buscan proteger la salud de todos los consumidores y prevenir

0: prácticas también responsables, promoverlas. Prácticas responsables en la comercialización de alimentos. Por ello, se invita a toda la comunidad a adquirir productos cárnicos en establecimientos autorizados y que cumplan con las condiciones higiénico-sanitarias. Esto contribuyendo también así a la prevención de enfermedades y al fortalecimiento de la seguridad alimentaria en el departamento. William Andrés Vargas es el referente de alimentos y bebidas de la Dirección Territorial de Salud del Departamento de Caldas.
1: En el oriente del departamento, principalmente el municipio de Norcasia, Pensilvania, la semana pasada y esta semana vamos a estar en La Dorada. La Dirección Territorial de Salud de Caldas, en cabeza del Comité para la Vigilancia de la Clandestinidad e Ilegalidad en la Cadena Cárnica, hace diferentes actividades con el fin de promover el consumo de carne legal, es decir, evitar el consumir carne de animales que se hayan sacrificado en el monte, en fincas, que no tienen ninguna garantía pues, de inocuidad y de calidad, y que por esto pueden generar enfermedades transmitidas por alimentos. En estas actividades nos reunimos diferentes entidades que hacen parte del comité, como lo es la Dirección Territorial, Secretarías de Salud de los municipios, la Policía Nacional, comités como gremios como Por Colombia y FENAVI, donde buscamos traer las entidades a la comunidad y darles a conocer cuáles son nuestras funciones y nuestras actividades en contra de este flagelo que afecta la salud de la comunidad. La Dirección Territorial, en articulación con la Policía Nacional y otras entidades como el ICA y Propo Caldas, continúa dentro de su función realizando actividades de inspección, vigilancia y control en todo el departamento de Caldas. Lo que buscamos es seguir vigilando que los expendios de carne cumplan con la normativa sanitaria vigente y que vendan al consumidor alimentos inocuos y de calidad.
0: Bueno, muy bien, ahí están entonces las palabras de William Andrés Vargas, referente de alimentos y bebidas de la Dirección Territorial de Salud de Caldas. En Colombia, a las 8 de la mañana, 27 minutos ya, 8:27.
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1: En Colombia, las 8 de la mañana, 40 minutos ya, 8 con 40. Ya se avanza la mañana del miércoles, en mitad de semana, y avanzamos nosotros con más información. Y seguimos ubicados en el departamento de Caldas. El ejército confirma a 2 soldados heridos durante la operación contra el Clan del Golfo en zona rural de Norcasia, Caldas. Y es que tras los primeros reportes extraoficiales sobre una emergencia militar en el oriente de Caldas, el Ejército Nacional, a través de la 4ª Brigada, unidad orgánica de la 7ª División, emitió un comunicado oficial aclarando la situación, que dejó a uniformados lesionados y requirió el traslado de médicos de urgencia. Pues según el reporte oficial, los hechos ocurrieron durante la madrugada del día martes 13 de octubre en la zona rural del municipio de Norcasia, Caldas, en límites con el departamento de Antioquia. Operativos contra el Clan del Golfo, y es que el comando de la 4ª Brigada confirmó 2 soldados resultaron heridos, mientras las tropas de la 7ª División adelantaban una operación militar dirigida contra el grupo armado organizado Clan del Golfo. Pues el documento oficial detalla que los uniformados resultaron lesionados en medio de una situación que involucraría a tropas de la 7ª y la 5ª División. Ante la emergencia, pues los 2 soldados heridos tuvieron que ser evacuados y trasladados de inmediato al centro asistencial para recibir atención médica especializada, conectando con los reportes previos sobre el ingreso de personas de personal militar, la S Hospital San Félix de La Dorada. Es una investigación que está en curso, y es que ante las versiones preliminares que circulan sobre la presunta detonación de un artefacto explosivo, la institución militar fue prudente e indicó que ya se adelanta a las actuaciones necesarias para esclarecer lo sucedido y determinar las circunstancias de tiempo, modo y lugar de lo que se produjeron, donde se produjeron también los hechos. Finalmente, el Ejército Nacional reiteró su compromiso inquebrantable con la protección de la vida y la integridad de todos sus hombres, así como la defensa y la seguridad de todos los colombianos frente al accionar de los grupos armados ilegales. Como ya les decía, también es una investigación que se encuentra en curso. 8 de la mañana, 42 minutos ya, 8:42, más noticias también a esta hora. Seguimos ubicados en el departamento de Caldas, y es que también fue allanada la cárcel, una cárcel aquí en el departamento de Caldas, para frenar acciones extorsivas. Así lo dieron a conocer en el allanamiento. Se incautaron teléfonos celulares, elementos tecnológicos, armas blancas y sustancias estupefacientes. La Policía Nacional en el departamento de Caldas, a través de su grupo de acción unificada por la libertad personal GAULA, esto en coordinación con el Instituto Nacional Penitenciario y Carcelario INPEC y la Fiscalía Tercera Especializada, realizó también pues una diligencia de allanamiento y de registro en los patios 4 y 7 del Centro Penitenciario de Alta y Mediana Complejidad Seguridad de la cárcel de La Dorada. Esto pues con el propósito de afectar las capacidades logísticas y de comunicación utilizadas para la comisión de conductas delictivas desde el interior del establecimiento. Un grupo de uniformados intervino 2 de estos patios del centro penitenciario, donde se adelantaron pues acciones de registro y de control orientadas a identificar, a ubicar y a incautar elementos que pudieran estar siendo empleados para facilitar estas actividades ilícitas. Como resultado de la intervención, fueron incautados 3 teléfonos celulares, 3 cables USB, 4 cargadores de manos libres, un par de iPods, ¿sí? De iPad, una navaja, una memoria USB, un ventilador con puerto USB y sustancias estupefacientes. Elementos que quedaron a disposición de las autoridades competentes para los procedimientos correspondientes. Esta acción interinstitucional contribuye a intervenir e interrumpir los canales de comunicación empleados por estos actores criminales para direccionar actividades delictivas desde el centro penitenciario, particularmente aquellas relacionadas con las llamadas extorsivas, mediante las cuales se pretendía intimidar a ciudadanos y afectar su patrimonio económico. Escuchemos a esta hora las palabras del coronel Alex Durán Santos, comandante del departamento de Caldas.
2: La Policía Nacional en Caldas, a través del GAULA, el INPEC y la Fiscalía Tercera Especializada intervino el centro penitenciario de alta y media seguridad de La Dorada con el propósito de afectar las capacidades utilizadas para la comisión de actividades extorsivas. Durante las diligencias de allanamiento realizadas en los patios 4 y 7, fueron incautados teléfonos celulares, cables USB, cargadores, dispositivos tecnológicos, armas cortopunzantes y sustancias estupefacientes. Con esta intervención buscamos interrumpir los canales de comunicación que se utilizan desde el interior del establecimiento para direccionar actividades delictivas, especialmente llamadas extorsivas. Invitamos a la ciudadanía a no pagar, a denunciar cualquier llamada sospechosa a la línea 165 del GAULA de la policía. Yo no pago, yo denuncio. Dios y patria.
1: Muy bien, ahí estaban pues las palabras del comandante. Bueno, ahí estaban pues las palabras del coronel Alex Durán Santos, comandante del Departamento de Policía de Caldas. En Colombia, ya a las 8 de la mañana, 46 minutos. 8:46. Mucha atención, seguimos entregando información a toda la audiencia que nos está acompañando. Pensilvania se prepara para vivir las tradicionales fiestas del hacha. Nuestro alcalde Jesús Iván Ospinate Ortúa estuvo en entrevista con la FM de Manizales compartiendo detalles de esta celebración que hace parte de nuestra identidad, cultura y tradición. Del 27 de octubre al 2 de noviembre nos encontraremos para disfrutar de una semana llena de alegría, de cultura y de actividades para toda la familia. La invitación está abierta para que se preparen para vivir nuestras fiestas del hacha y celebrar juntos el orgullo de ser pensilvenses. Escuchemos la entrevista. La entrevista que concedió pues nuestro alcalde Jesús Iván Ospinate Ortúa a la FM Manizales. Escuchemos un poco. A ver, por acá vamos a escuchar entonces
3: la entrevista. Típico que atrae mayor cantidad de turistas, el evento tradicional de esta población, las fiestas del hacha. Alcalde, bienvenido, buenas tardes.
4: Hoy un saludo muy especial para usted, para todo el equipo de la FM en estas noticias del mediodía. Y bueno, qué rico poder estar aquí compartiéndole a todos los radioescuchas y a todas las personas que se enteran de este espacio, de la invitación a las fiestas del hacha, que las tuvimos que postergar, obviamente, producto del terremoto. Estábamos programados para el fin de semana 15 días después de ese terremoto, entonces las aplazamos y ya llegó el tiempo. Es que ya tenemos 2 meses encima después del terremoto y bueno, también hay que empezar a darle reactivación económica a nuestro municipio a través de la celebración de estas fiestas.
3: Es un homenaje al hacha, una de las herramientas agrícolas que ayudó a nuestros colonos antioqueños, a nuestros fundadores, a descuajar montañas con su machete, a lomo de mula, en fin. Es una historia muy bonita la que hay detrás de esta herramienta. ¿Qué programación van a tener ustedes dentro de esta nueva celebración de las fiestas del hacha?
4: Bueno, nosotros intentamos siempre tener una programación muy variada, desde lo cultural, desde lo tradicional. Hay concursos tan esperados y tan anhelados que son del arraigo, como es precisamente el concurso de hacheros, donde los que todavía saben manejar el hacha, una troza de madera la desprenden para hacer la madera para el fogón de leña. Hay concurso de arrieros. Hay concurso de mujeres, las costumbres tradicionales de la arepa y estas vainas. Entonces,
3: ¿cómo ligado al ancestro paisa?
4: Sí. Ajá. Entonces, arrancamos desde ahí, hacemos eventos tan tradicionales como son el pregón, el desfile de las luces, el desfile de comparsas y carrozas, que es alegórico a algún tema nacional. En este caso, estamos como trayendo a nuestro municipio diferentes festividades del país. Allí se nos han sumado muchas personas, muchas entidades, incluso la alcaldía de Manizales ha querido vincularse y nos ha apoyado con parte de este desfile que tendremos el domingo en la tarde. Eventos deportivos, eventos culturales, tendremos la conmemoración del pensilvense. En este caso vamos a condecorar a una magistrada, la doctora Gloria Amparo Rodríguez, que es eminencia a nivel internacional en temas ambientales y en este momento es magistrada de la JEP, pero que ha sido una docente bastante reconocida, insisto, sobre todo en temas ambientales. Otra mujer magistrada, orgullo pensilvense, emulando un poco a esa Fanny González, desaparecida Fanny González. Bueno, y tendremos también muchos artistas y insisto, eventos deportivos y culturales. Por eso empezamos desde el martes, porque la agenda no nos cabría para hacerlo solo el fin de semana.
3: A propósito de artistas, ¿qué artistas van a invitar ustedes a esta celebración de las fiestas del hacha que comienzan en octubre, finales, y terminan a principios de noviembre?
4: Sí, y digamos que el plato fuerte de los artistas estarán el viernes, sábado, domingo y lunes. El viernes tendremos a Joaquín Guiller, tendremos a Víctor Manuel, que es un artista local. No es Víctor Manuel el grande, sino un artista el local, pero que tiene recorrido nacional. Tendremos artistas el sábado, por ejemplo, tendremos a Basilao, que es vocalista de Ricarena, a Mauricio Arcila, que viene pegando muy bien los temas populares en el país, y a un exintegrante de Guayacán Orquesta, con una orquesta base de Guayacán, que se llama Carlos Brito. Para el día domingo tendremos a Miki Taveras, artista de República Dominicana de salsa, acompañado de los Diablitos, y tendremos, pues, iba a estar en nuestras fiestas nuestro desaparecido amigo Jason Jiménez, pero no va a estar Jason, una especie de homenaje. Vamos a tener a la banda del Aventurero ese día domingo también allí presentando en Pensilvania, haciendo también un homenaje a Jason. Recordábamos que en el 2016, en el primer concierto de Ferias Equinas, que me tocó a mí en mi primera administración, tuvimos a Jason apenas empezando a nacer al mundo artístico y a la fama. Y bueno, allí lo tuvimos, no con tarima, sino sobre la arena de la Feria Exposición Equina, y esta vez lo tendremos haciéndole un homenaje a través de su grupo, la banda del Aventurero, tocándonos ahí todos los éxitos de Jason.
3: Finalmente, alcalde, la capacidad hotelera del municipio de Pensilvania para recibir a los visitantes, ¿cómo está?
4: Obviamente siempre se colmata. Pensilvania tiene alrededor de unas 400, 450 camas en hotelería, pero también se preparan muchas personas para arrendar sus apartamentos. Obviamente vienen muchos paisanos, pues, que se acomodan donde sus familiares, y siempre tratamos de hacer una actividad muy bonita, que es que gente que tenga un apartamento desocupado, una habitación desocupada, no la ofrezcan, y nosotros tratamos de hacer el puente con muchas personas que quieren ir. Entonces, normalmente el que quiere ir llega, encuentra. Piensa, puede que no en un hotel es muy difícil que todavía se encuentre, pero sí hay posibilidades a través de arrendamientos de habitaciones o de apartamentos amoblados.
3: ¿Fiestas del Hacha del Quialque?
4: 27 de octubre al 3 de noviembre, teniendo ese fin de semana que conecta octubre con noviembre ya, que es dentro de 20 días, como la parte central. Fiestas del Hacha en Pensilvania Calas, en el marco de la celebración de los 160 años de nuestra Perla del Oriente.
3: Pues alcalde Jesús Iván Ospina, más conocido cariñosamente como Chucho Ospina, muchas gracias por habernos visitado y éxitos con esas fiestas del Hacha.
1: Bueno, muy bien, ahí estaba, pues. Fiestas, señores. Pensilvania Calda se prepara para vivir estas tradicionales fiestas del Hacha. Recuerden a todos los que nos escuchan y que quieran pegarse la pasadita por Pensilvania del 27 de octubre al 2 de noviembre. 8 de la mañana, 52 minutos ya en toda Colombia.
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3: En Pensilvania Estéreo son las 8:56 minutos.
4: La familia García Londoño agradece a toda la comunidad por la compañía y los mensajes de condolencia en la enfermedad y sensible fallecimiento de la esposa y madre, Nancy Londoño Martínez, e invita a las novenas por su eterno descanso en el barrio Chiquinquirá, en la residencia de la abuela materna. Dios les pague y bendiga por sus oraciones.
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0: Queridos hermanos, queridos amigos, muy buenos días para todos. Sean bienvenidos nuevamente a esta oportunidad que el Señor nos regala de encontrarnos en esta mañana con su presencia a través de su palabra, hoy a la luz del Evangelio, programa que transmitimos desde la parroquia Nuestra Señora de los Dolores de Pensilvania, en esta su emisora Pensilvania Estéreo. Un saludo muy especial y un abrazo para todos y cada uno de ustedes que nuevamente se levantan con ese deseo de ser iluminados por la palabra de Dios. Un saludo para los que nos escuchan aquí en la cabecera municipal, en todos los corregimientos, en las veredas, en otros municipios cercanos y en otros no tan cercanos que todos los días nos sintonizan. Un abrazo, un saludo, una bendición para todos y cada uno de ustedes. Yo los invito pues, queridos amigos, a que en esta mañana de miércoles 14 de octubre comencemos nuestra reflexión con un momento de oración. Yo te invito para que ahí donde estés, saques un momento, un espacio para hablar con el Señor, para darle gracias, para pedirle, para alabarlo, para decirle todo lo que hay en nuestro corazón. En el nombre del Padre, del Hijo, del Espíritu Santo. Amén. Señor Dios Todopoderoso y Padre de la misericordia, en el silencio y la paz de este nuevo día que comienza, levanto mi corazón hacia ti con profunda gratitud. Gracias, Señor, por el maravilloso don de la vida, por este nuevo despertar y por la oportunidad de contemplar la luz de un nuevo amanecer. Señor, hoy quiero agradecerte por el descanso que me diste, por tu protección durante la noche y por rodearme siempre de tu amor incondicional. Hoy te doy gracias por lo que tengo y por lo que aún no ha llegado a mi vida, porque sé que cada detalle de mi vida está sostenido por tus manos amorosas. Hoy quiero agradecerte por mi familia, por mis amigos, por el pan de cada día, por el trabajo e incluso por los momentos de pruebas y dificultades que me permiten crecer, fortalecer mi fe y buscarte con mayor fervor. En este día que hoy comienza, te entrego, Señor, mis pensamientos, mis palabras, mis acciones. Hoy quiero pedirte también, Señor, que guíes mis pasos para no apartarme de tu camino. Llena mi corazón de paz para ser instrumento de tu amor con todos los que me rodean. Dame la sabiduría para tomar buenas decisiones y la fortaleza para enfrentar cualquier adversidad con esperanza. Que todo lo que haga y piense en este día sea siempre para la mayor honra y gloria de tu santo nombre. En ti confiamos, Señor. Amén. Gloria al Padre, y al Hijo, y al Espíritu Santo, como era en el principio, ahora y siempre, por los siglos de los siglos. Amén.
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0: El Evangelio de hoy está tomado del Evangelista San Lucas, capítulo 11, versículo del 42 al 46. En aquel tiempo dijo el Señor: ¡Ay de vosotros, fariseos, que pagáis el diezmo de la hierbabuena y de la ruda y de toda clase de hortalizas, mientras pasáis por alto el derecho y el amor de Dios! Esto es lo que había que practicar sin descuidar aquello. ¡Ay de vosotros, fariseos, que os encantan los asientos de honor en las sinagogas y en los saludos en las plazas! ¡Ay de vosotros, que sois como tumbas no señaladas, que la gente pisa sin saberlo! Le replicó un maestro de la ley: Maestro, diciendo eso, nos ofendes también a nosotros. Jesús replicó: ¡Ay de vosotros también, maestros de la ley, que cargáis a los hombres cargas insoportables, mientras vosotros no tocáis las cargas ni con uno de vuestros dedos! Palabra del Señor, gloria a ti, Señor Jesús.
1: Muy bien, queridos amigos, hemos escuchado en este momento este maravilloso Evangelio de San Lucas, donde el Señor nos está hablando de que en nuestra vida, en muchos momentos, puede haber un peligro espiritual. Y este peligro radica en que nos podemos acostumbrar a cumplir mucho lo exterior, lo de fuera, mientras que en lo interior no colocamos cuidado, lo descuidamos totalmente. Que es importante formar nuestro intelecto, nuestra mente, a través de una buena formación académica. Claro que sí, es muy importante. Que es importante cuidar nuestro cuerpo por estética y además por salud. También es muy importante. Es importante cuidar las relaciones externas con los amigos, con las personas, compartir, sacar momentos para disfrutar. También esto es muy importante. Pero lo que nos está diciendo hoy el Señor es que a veces, por darle mucha importancia a lo externo, caemos en la tentación de no cuidar lo interno. ¿Y esto por qué, Padre? Por una cosa muy sencilla, porque hoy desafortunadamente el hombre está perdiendo la conciencia de lo trascendental, está perdiendo la conciencia de lo eterno, está perdiendo en el fondo la conciencia de la vida eterna. Hoy muchos frentes de la sociedad viven sin Dios y desean negar la existencia de Dios. En el corazón de muchos jóvenes que incluso hablan con uno, hay como ese sinsabor, como ese deseo de no creer en Dios. No es necesario vivir bien, pasarla bien, es lo bueno de este mundo, sin necesidad de Dios. Y entonces, cuando no hay necesidad de Dios, cuando hay indiferencia contra Dios, o cuando pensamos que Dios no existe, entonces, al estilo de muchos movimientos griegos, démosle gusto al cuerpo, a lo externo, a la fachada de nuestra vida, y no nos preocupemos de lo espiritual, porque eso, en el fondo, piensan algunos, no existe, no es verdad. Por eso entonces el Evangelio nos está hablando de esto, de ese gran peligro de cuidar tanto lo externo y no colocar cuidado con lo interno, con el alma, con la vida espiritual. Dos ideas fundamentales entonces nos regala el Evangelio hoy. Primera idea: el peligro de cuidar lo minucio, lo pequeño, lo que no interesa tanto, y olvidar lo esencial. Jesús hace este reproche a los fariseos porque pagaban con esa actitud, con justicia, el impuesto hasta de las más pequeñas hortalizas como la menta y la ruda, pero se olvidaban siempre de la justicia y del amor a Dios y a los hermanos. Hemos visto muchos ejemplos como aquel en el que el Señor le reprocha y les dice, o sea, que si ustedes el día sábado, que era un día intocable, de no mover un dedo, se les cae el asno de trabajo a un pozo y por ser sábado entonces lo dejas ahí que se muera. Cuidando una norma, olvidamos la salud y el bienestar de aquel animalito que tanto le sirve para el trabajo. Y si lo trasladamos a la parte humana, es más importante una norma, una ley, que la misma persona. Hoy Jesús entonces en esta primera idea nos está diciendo que preocuparnos por quedar bien muchas veces, por cuidar una forma, por cumplir a veces ritos mecánicos, estamos descuidando lo más importante y estamos anidando en nuestro corazón rencor, indiferencia hacia los más necesitados y una frialdad ante Dios. La fe, nos dice el Señor hoy, que no es un registro de normas complicadas, de cumplir normas por cumplirlas. La fe es una relación de amor con Dios, conmigo mismo, con el prójimo, con la misma naturaleza. Y el Señor reprocha esa cantidad de sacrificios externos que no van unidos a una actitud interior, a un corazón. Primera idea, pues, hay que cuidar las normas, las leyes, lo externo. Claro que sí, pero en cierta medida, sin olvidar jamás lo esencial, sin colocar por encima de lo esencial, del amor, de la justicia, de la paz, de la persona, de la familia, de la vida misma, normas que a veces se cumplen solo por cumplir y por capricho, haciendo mucho daño. La segunda idea la encontramos también en el Evangelio, cuando el Señor está diciendo que algunos fariseos, maestros de la ley incluso, les gusta colocar normas pesadas sobre los hombros de los demás, pero no las cumplen ellos. Entonces el Señor en esta segunda idea nos está diciendo claramente que no seamos como esos jueces que cargan sobre los hombros de los demás, sino hermanos que alivian el sufrimiento, la dificultad, el dolor del hermano. Hoy al escuchar este reproche a los doctores de la ley, ellos se sintieron ofendidos y Jesús les habla duro y les dice, ustedes imponen a la gente cargas insoportables, pero ustedes no las tocan ni con un dedo. ¿Qué tentación tan humana es esta para todos? La de volver la fe como una carga pesada para el otro, de convertir la fe como en cierta aduana para los demás. ¿Cuántas veces nos pasamos la vida juzgando, señalando con severidad las faltas ajenas, el no compromiso del otro, la no justicia del otro, la no conversión del otro? Y nosotros no lo vivimos, lo vivimos de boca para afuera, lo vivimos de una manera aprendida en la mente, pero no vivida en el corazón. Hoy el verdadero seguidor de Cristo no añade peso a la espalda del hermano, al contrario, como el buen samaritano, como Jesús que carga sobre su cruz todas nuestras faltas, debemos agacharnos al hermano, colocar el hombro y ayudarles a llevar la cruz. El Papa Francisco, de eterna memoria, tenía dentro de sus muchas frases una que me gusta mucho y decía el Papa en su momento, solamente está permitido mirar al hermano hacia abajo para darle la mano y levantarlo. No está permitido mirar al hermano por encima del hombro hacia abajo para juzgarlo y colocarle cargas grandes, sino que está permitido mirarlo hacia abajo, pero para levantarlo, para aligerar su carga. Para llevar en el corazón, debemos entonces, hermanos, ayudar al otro, no señalarlo, obligarlo a que haga, que piense, que diga, si nosotros ni siquiera hacemos lo mismo. Vamos a pedirle pues al Señor en esta reflexión que nos ayude y que nos regale como estos dos momentos tan importantes, ¿cierto? Que nos ayude a no descuidar lo esencial simplemente por convertirnos en cumplidores de normas cuando terminamos aplastando a los demás, cuando terminamos no amando al Señor. Y segundo, que en este mismo orden de ideas el Señor nos dé la fuerza para mirar al otro con compasión, con amor, para ayudarle, para levantarle, no para imponerle cargas pesadas que nosotros no somos capaces de cumplir. Pidámosle al Señor que nos libre de caer en la tentación de vivir nuestra fe como una simple fachada. Pidámosle al Señor que nuestra oración, que nuestra fe, que nuestra vida espiritual no sea un sepulcro adornado por fuera, pero vacío por dentro. Pidámosle al Señor que nos dé un corazón sencillo, que ponga siempre por encima la justicia y el amor. Y pidámosle al Señor que haga de nuestras manos un refugio, que al

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Muy bien, queridos hermanos, para hoy tenemos esta reflexión que titula La vasija y las grietas invisibles. Un maestro caminaba por el patio de una escuela llevando entre sus manos una hermosa vasija de cerámica, lisa, brillante y de un color

azul profundo. Se detuvo en medio del grupo de alumnos y les pidió que la observaran. Esta vasija, dijo el maestro, representa la dignidad y el corazón de cada persona. De pronto, le pidió a uno de los jóvenes que le propinara un golpe leve a la vasija. El joven dudoso la tocó con fuerza. No se rompió, pero sufrió una fisura pequeña, casi imperceptible. Luego, el maestro le pidió a otro estudiante que le arrojara una piedra pequeña. La vasija resistió, pero acumuló otra marca. Finalmente, invitó a varios alumnos a susurrarle palabras cruces y darle leves toques. A simple vista, la vasija seguía en pie, conservando su forma original. «Parece que no le pasó nada, ¿verdad?», preguntó el maestro. Entonces, el maestro vertió agua dentro de la vasija. Ante el asombro de todos, el agua comenzó a filtrarse rápidamente por docenas de grietas invisibles que se habían ido formando por dentro. Pocos segundos después, el agua se agotó y la vasija quedó vacía. El bullying raras veces destruye a alguien de un solo golpe, explicó el maestro, mirando a sus alumnos a los ojos. Funciona como esos pequeños toques y rasguños cotidianos, burlas que parecen juegos, apodos, miradas de desprecio o la indiferencia ante el dolor ajeno. Por fuera, la persona puede sonreír y seguir caminando como si nada pasara, pero por dentro se va llenando de grietas invisibles por donde se le escapa la alegría, la autoestima y la paz. Un llamado al respeto y la empatía, cada palabra que pronunciamos y cada acción que elegimos tiene el poder de construir o fracturar la vida de quienes nos rodea. El acoso escolar y social no es una broma, ni una etapa inevitable del crecimiento. Es una herida silenciosa de que debilita el tejido de nuestra comunidad. Elegir el respeto no significa que debamos ser iguales o estar de acuerdo en todo, sino entender que la dignidad de cada ser humano es sagrada e inviolable. No seas cómplice del silencio. Quien presencia el acoso y no dice nada, también permite que la grieta se profundice. Practica la empatía activa antes de juzgar o burlarte. Recuerda que no conoce las batallas internas de cada persona está librando. Sé el refugio, no la piedra. Una sola palabra de apoyo o un gesto de amabilidad pueden ser la medicina que nace del corazón de alguien a punto de quebrarse. Trata a los demás no como son, sino con el valor y el respeto que merecen recibir.

Muy bien, queridos amigos, llegamos al final de este programa. Recordemos hoy, Dios mediante, a las 3 de la tarde, tendremos la Eucaristía en honor al Señor de los Milagros. Todos cordialmente invitados para este encuentro con el Señor, con su presencia en la Eucaristía, en ese sacramento admirable, tan grande, en donde el Señor se nos regala como el gran milagro, como el gran signo que todos necesitamos para nuestra salvación. También Dios mediante, mañana jueves a las 3 de la tarde, la exposición del Santísimo, orando por las vocaciones. Recuerden que siempre les he dicho que son momentos que Dios nos ofrece para encontrarnos con Él. Mucha gente dirá, no, yo oro en mi casa, no tengo necesidad de... Lógicamente, el Señor nos escucha en todas partes, pero también hay momentos como en el antiguo pueblo de Israel, donde estaba la tienda del encuentro, donde todos acudían a encontrarse con ese buen Dios. Para eso el Señor también ha dejado la iglesia, los templos y sobre todo su presencia real en el sacramento. No es lo mismo yo rezar en mi casa con una velita, una imagen, que son importantes, claro, pero con el Señor presente, vivo, real, con esa presencia misteriosa que hay en el pan consagrado, no es lo mismo. No es lo mismo uno tener un contacto con la foto de la mamá que tenerla ahí al lado presente o con los amigos. Una videollamada podrá ser muy bonita, pero cuando tenemos a la persona real, viva, presente ahí al lado, es mucho más, llena mucho más. Así la presencia real de Cristo en el altar nos llena mucho más y nos invita a unirnos como amigos, como hermanos, como comunidad a estos momentos de oración. Igual el viernes a las 3 de la tarde, oración de la coronilla de la misericordia, tanta misericordia que necesitamos todos en este mundo. Hoy habrá misión por el sector de la Cruz. Allí nos encontraremos a las 5 de la tarde en la asamblea. Un rato de compartir, un momento de oración, de bendición, de misión en este sector. Todos cordialmente invitados. Terminamos con unos saludos que nos envían muchos amigos. Un saludo para Adalgisa, que nos regala pues un mensaje muy bonito a todos los sacerdotes de la parroquia. Un saludo para María Livia Ruiz Osorio en Morro Alegre, Samaná. Gracias por esas palabras. Un feliz y bendecido día también para Lucero Márquez Campiño en Ecobetania. Un saludo para ella, para toda su familia. Que el Señor la llene de muchas bendiciones. Un saludo también para María Eugenia en Caparrapí. Un saludo para toda la gente de allí de Caparrapí que siempre nos escuchan. Un saludo a los sacerdotes de esta comunidad, a toda la gente buena de Caparrapí, Cundinamarca. Un saludo también para Ligia Aristizábal y Jaime Pineda. Un saludo para ellos, para toda su familia. Gracias por esas palabras, por esos mensajes. Que el Señor los bendiga, los acompañe siempre. Un saludo también para Isleno Campo desde Bogotá. Un saludo para él y toda su familia. Un saludo para Nani Velázquez. Gracias por esas palabras. Bendiciones para usted y toda su familia. Un saludo para Alba Lucía Giraldo, Vereda El Morrón. Saludo para ella, para toda la comunidad de esta vereda, para Sandra y su familia, allí también en El Morrón, para todos y cada uno de ustedes desde esta hermosa vereda. Saludo para Gloria Jiménez. Saludo también para María Beatriz Echeverry. Saludo para ella, para toda su familia, para su hermano Alonso y todos los que se encuentran en el Centro Penitenciario de Pensilvania. Saludo para todos ellos allí, que el Señor los bendiga. Saludamos a todos los enfermos y damnificados por el terremoto. Un saludo también para María Beatriz allí en Las Ánimas y toda esta vereda tan bonita.
Un saludo para toda mi familia allá en Itagüí, Antioquia, para mi hermana Sandra, que siempre nos escucha. Gracias por esas palabras. Saludo para mi madre, para toda mi familia allí en Antioquia. Que el Señor los bendiga. Saludo para Juan Sebastián Suárez. Saludo que saluda a Luz Nelly Arias desde la Federación. Un saludo también para Dorali Garay Martínez desde la bella villa de Guaduas. Saludo para toda esta comunidad de Guaduas, Cundinamarca. Un saludo para la familia Valderrama Cabrera desde Honda, Tolima. Que el Señor los bendiga. Siempre ahí atentos, escuchándonos. Una bendición especial para todos y cada uno de los que están ahí escuchando, participando, mandando mensajes. Que el Señor los bendiga. Y para terminar, recordar pues también que como cristianos católicos tenemos un deber muy grande, orar por el Santo Padre, el Papa León. Como muchos sabemos, ayer fue intervenido una operación, algo que tenía en el pulmón, y pues el dictamen que ha dado el Vaticano es que tiene una etapa inicial de un cáncer en el pulmón y Dios quiera que se pueda solucionar. Oremos mucho por el Santo Padre para que el Señor le regale mucha vida y salud. Bueno, hermanos, llegamos al final con muchas bendiciones para todos. Dios les pague. Que el Señor los bendiga en el nombre del Padre, del Hijo y del Espíritu Santo. Amén.

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0: hacemos una pausa
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3: En Pensilvania Stereo son las 9:38 minutos.
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3: Cordial saludo para todos los oyentes. Hoy día miércoles, aquí estamos para brindarles toda esta información importante a todos los oyentes que nos escuchan a diario a través de este importante espacio Con Vida Natural, empresa constituida por médicos naturistas, grandes conocedores de las plantas medicinales, y el objetivo primordial para nosotros pues siempre será velar por la salud de las personas. 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Los invitamos que me sigan en redes sociales. Estoy en YouTube, en TikTok y en Facebook todos los días a las 8 en punto de la noche. Temas importantes de salud y de prosperidad.
4: Mario López, la vera de Coral.
3: Mario López, Mario, te pregunto, ¿ya estás utilizando los productos Vida Natural?
4: He utilizado las gotas para los vistas, para los ojos.
3: ¿Y cómo te fue con el producto?
4: Son muy buenas, muy recomendables.
5: En ese momento estamos con una persona que nos va a regalar testimonio de las gotas de los ojos y también de las agave. Cuénteme, ¿para qué te han servido las goticas agave?
6: Me han aprovechado mucho para las rodillas porque salían caminar y no aguantaba el dolor ya en el momento, pero no me duele nada.
5: ¿Y las Clear Vision para qué las tomaste? ¿Para qué te las aplicaste, perdón?
6: Para glaucoma, que me dijeron que tenía glaucoma. El especialista me dijo que tenía glaucoma y me estaba haciendo una fórmula de él, pero al último no pude conseguir la cita por ver de él y me estoy haciendo las agames y me han aprovechado mucho.
5: ¿Las Clear Vision?
6: Sí.
5: Ah, qué bueno. Entonces, ¿qué le puede recomendar a las personas que nos escuchan en este momento?
6: Que usen esas dos...
5: Los productos
6: que son muy buenos.
7: Marceliano González, Maurito.
3: Marceliano González, Marceliano de Marinilla, ¿no?
7: Sí, señor.
3: Marceliano, oiga, ¿hemos utilizado los productos Vida Natural o no?
7: Sí, claro.
3: ¿Y cómo te ha ido con esos productos, Marceliano? Contame.
7: Por ahí. Bien, bien, gracias a Dios, bien, bien, muy buenos, excelentes.
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0: Hemos llegado al final de este maravilloso programa por el día de hoy. Los invitamos todos los días en nuestras redes sociales, YouTube, Facebook, Twitter, TikTok, a las 8 de la noche. ¡Los esperamos!
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13: En Pensilvania Estéreo son las 10. Un minuto.
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0: Hacemos una pausa y enseguida regresamos.
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2: En Pensilvania Estéreo son las 10:23 minutos.
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8: 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Bienvenidos.
9: Amables oyentes, reciban un cordial saludo en este su programa, en este segmento de Bienestar y Vida Saludable de la Tienda Homeopática Las Américas, queriendo siempre contribuir con un aporte de ayuda en el campo de la salud física, mental y emocional de aquellas personas que están decaídas, sufriendo con una dolencia, con una enfermedad, que muchas veces no le encuentran la cura, cansados de tomar medicamentos del uno, del otro, cansados de tomar radiografías, exámenes y no les encuentra nada, porque quizás esto está acompañado del estrés, de la mala alimentación, de las enfermedades que muchas veces son de tipo generacional y enfermedades mentales que muchas veces contribuyen a formar un problema degenerativo. 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
8: Hasta aquí nuestro encuentro con la naturaleza. Gracias por acompañarnos. Les habló José Jacinto, el herbolario sanador. Recuerden, la naturaleza es vida. Hasta la próxima oportunidad.
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3: En Pensilvania Estéreo son las 10:52 minutos.
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0: A esta hora compartiendo lo mejor de la música del recuerdo, ese que llega al corazón, al alma, que tanto nos gusta y que acompañamos nuestra mañana con ella a través de Pensilvania Stereo 93.1. Feliz mañana para toda la audiencia que nos prefiere. Buenos días a usted que acaba de entrar en la sintonía. Seguimos acompañando su mañana con música romántica, con recuerdos, con muchísimo sentimiento, por supuesto. Gracias a todos por abrirnos ese espacio en su día, en este día, ¿cierto? Permitirnos llegar hasta sus hogares, a sus lugares de trabajo, el campo, allá, los amigos en las diferentes veredas, donde quiera que usted se encuentre. Seguimos juntos en sintonía a través de los 93.1. A todos los amigos que nos escuchan a través del dial y a través de www.pensilvaniastereo.com.com. Feliz mañana, yo soy Liz, continúo con todos ustedes hasta las 12 del mediodía, entregando toda la programación romántica. El abrazo enorme para todos nuestros oyentes, pues, para quienes se madrugaron, ¿cierto? Los que desde muy temprano están con nosotros, para quienes acaban de entrar en sintonía, para los que ya están trabajando también desde muy temprano, para quienes todos, aquellos que disfrutan tranquilamente de pronto de un delicioso café, un cafecito a esta hora, ¡qué rico! Para quienes van en nuestras carreteras, también acompañando su viaje con nosotros, con esta programación que está hecha pensada para ustedes, este playlist del cual ustedes pueden hacer parte, por supuesto. Nuestros contactos telefónicos siguen habilitados. 11 de la mañana, 13 minutos en Colombia.
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0: Vuelvo a cantar. Así se llama esta muy buena canción, este gran éxito de Sabu. Vuelvo a vivir, vuelvo a cantar.
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0: 11 de la mañana, 27 minutos en Colombia. Y con esta canción vamos a hacer una pausa comercial. Vamos a dar una vueltita, ¿sí? Por nuestro comercio y ya retornamos.
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1: Regresamos en momentos.
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5: En Pensilvania Estéreo son las 12, 2 minutos.
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6: La familia García Londoño agradece a toda la comunidad por la compañía y los mensajes de condolencia en la enfermedad y sensible fallecimiento de la esposa y madre, Nancy Londoño Martínez, e invita a las novenas por su eterno descanso en el barrio Chiquinquirá, en la residencia de la abuela materna. Dios les pague y bendiga por sus oraciones.
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14: Hola, ¿qué tal, amigas, amigos? Cordial saludo, oyentes de Pensilvania Estéreo 93.1. Hoy es miércoles 14 de octubre. Con la fe en Dios todo se puede. Taxista, vigilante, abogado, odontólogo. 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Más oyentes del profe Eduardo. Buenas, buenas, ¿con quién hablo?
15: Buenas, profesor Eduardo, mira, habla con Roberto Gamba, profesor, maestro Eduardo, yo lo estoy llamando acá de la Floresta Yolombó, profesor, yo lo visité en Puerto del Río.
14: ¿Qué hace en la Floresta Yolombó? ¿Cómo le fue visitándome en Puerto del Río? Cuéntemelo todo, ¿qué problemas tenía? ¿Cómo está hoy?
15: Bueno, profesor, le cuento que yo me encontraba en una situación difícil, profesor, económicamente, profe, yo trabajo en las minas, profe, trato de buscarlo, llevo más de 10 años en esta profesión, pero no progreso, estoy estancado, profesor Eduardo, mi esposa, pues también me confesó que me ha puesto los cachos con un primo hermano mío, profe, tengo dos hijas con ella, yo la quiero mucho, no la quiero perder, profe, yo fui a escondidas, no le dije a nadie, fui y lo visité a Puerto del Río, profesor, lo visité hace 4 meses, me hice una limpieza, un tratamiento, profe, yo me conseguí una plata con un patrón por ahí prestada, profesor, y pues usted me dio el premio programado y le quería contar, profe, que estoy muy contento con la Cauca, con la Lotería de Cauca, profesor, me gané 90 millones de pesos, profesor, y estoy muy agradecido, y por el perfume de quererme me ayudó mucho con mi esposa, y como le digo, con la 2476 me gané 90 millones de pesos con la Lotería del Cauca, profe. Dios me lo bendiga, maestro, y si Dios quiere, el próximo domingo voy y lo visito a Puerto del Río, y le digo a la gente que vaya, que lo visite, que le compre el premio, y pues yo tengo un primo hermano, y él quiere ir a visitarlo, pues él vive en Medellín, no es el mismo que estaba con mi esposa, no, otro primo hermano, y que quiere visitarlo este 25 de octubre allá, profesor. Muchas gracias y Dios me lo bendiga.
14: Dios lo bendiga a usted, hermano, gracias por llamarme de la Floresta Yolombó, en Antioquia, amigo minero, el que le gusta sacar el oro, ahí estamos, tratamientos y premios con el profe Eduardo, compres el premio programado, hágalo, próximo domingo 18, voy para Puerto del Río, 25 de octubre voy para Medellín, Antioquia, 321-320-0140, 321-320-0140. Avanzamos, aquí estamos en Pensilvania 093.1, la mejor de Colombia. 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Permítame escaneo la palma de la mano, el iris del ojo, la lengua, y le digo quién lo engaña, quién lo traiciona y quién es el culpable de su fracaso. Primeras 20 personas que llamen aquí a Pensilvania Estéreo les voy a regalar número 321-320-0140, 321-320-0140.
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18: Hola, ¿qué tal, amables oyentes? Un saludo especial, bienvenidos al boletín de RMC Noticias para hoy, 14 de octubre del año 2026. Aquí les presentamos la información. Hoy los invitamos a conocer la visión gerencial de un call center que opera en Aguadas Caldas, el cual genera empleo a jóvenes en el municipio y brinda oportunidades para el ingreso desde el primer empleo, además las posibilidades que ofrecen desde él. La información con Olga Cecilia Franco.
19: El aguadeño Luis Ángel Grisales, propietario de la empresa Visión Gerencial, con sede en Medellín, le apuesta a la generación de empleo en su tierra natal. Esta empresa, especializada en servicios de cobranza y recuperación de cartera para compañías que contratan sus servicios, ha extendido su presencia hasta el municipio de Aguadas con el propósito de brindar oportunidades laborales, especialmente a madres cabeza de familia, muchas de ellas jóvenes que buscan salir adelante y construir un futuro para sus hogares, pese a las dificultades. En esta iniciativa también participa su esposa, la doctora Carla, quien está al frente del área del talento humano. Durante una jornada de capacitación dirigida a las trabajadoras de la empresa, tuvimos la oportunidad de conversar con Jerry Senao Osorno, coordinador de formación de Visión Gerencial, quien nos compartió detalles sobre la labor que desarrolla esta organización y su apuesta por la generación de empleo en el municipio de Aguadas. Este fue su testimonio para la Red de Medios Ciudadanos.
20: Visión Gerencial se encarga de no solo recuperar tu dinero, sino también tu cliente. Y hay algo maravilloso. Nos enseña la empresa a través de la filosofía de doña Carla y don Luis Ángel y don Wilson Arcila, de que si eres consciente de lo que haces, eres feliz. Y es una empresa que se dedica a crear conciencia, crear esa capacidad de disfrutar desde la pasión todo lo que yo hago día tras día en diferentes roles.
19: Jerry Henao Osorno, coordinador de formación de Visión General, expresa un saludo para todos los oyentes de la Red de Medios Ciudadanos y a la vez extiende una invitación a conocer la labor de esta empresa dedicada a la recuperación de cartera para las compañías que contratan sus servicios y que además le apuesta a la generación de empleo directo en el municipio de Aguadas.
20: Un saludo muy especial para la Red de Medios, para todos los oyentes de la Red de Medios, un saludo súper especial. Bueno, nos pueden encontrar en Instagram, Visión Gerencial _cobranzas. Ahí nos pueden encontrar y pueden verificar información, cómo es nuestra cultura, procesos de selección. Tenemos múltiples cargos. Tenemos área de datos, área de desarrollo, área de TI. Tenemos también área de formación. Tenemos cargos de formadores, líderes, negociadores. También tenemos las gestoras de Cultura Felizca, que son esas personas que nos ayudan desde el aseo. O sea, las embajadoras de sonrisa también es un muy bonito aporte que hace la empresa para seguir dándole mejores condiciones a todo tipo de persona que quiera ser parte de nuestra empresa.
19: Para estos empresarios aguadeños radicados en Medellín, un reconocimiento especial por pensar en su tierra natal y contribuir a la generación de empleo en el municipio. Desde el municipio de Aguadas, informó para la Red de Medios Ciudadanos, Olga Cecilia Franco.
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18: En Manizales inició el Burgerland, un evento en el que participan durante esta semana 8 restaurantes de la ciudad y sus hamburguesas, las cuales tendrán un costo de 24.900 pesos. Escuchemos a Gabriela Alfonso, de Burgerland.
23: Un saludo a la Red de Medios Ciudadanos. Queremos hablarles sobre Burgerland, que es una iniciativa
0: de empresarios del eje cafetero para el eje cafetero. Somos un evento gastronómico que tiene 7 años realizándose por primera vez en edición en Manizales. Este año, 8 hamburgueserías participantes. Pueden visitarnos en www.burgerlandcolombia.com, conocer todas las recetas, las ubicaciones y todos los participantes de Manizales. Cada receta es una nueva propuesta de los restaurantes participantes, no está en la carta, están en 24.900 por 10 días desde el 16 de octubre al 25.
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18: La Dirección Territorial de Salud de Caldas, a través del Comité para la Vigilancia de la Clandestinidad e Ilegalidad en la Cadena Cárnica, continúa desarrollando acciones de inspección, vigilancia, control y sensibilización para promover el consumo de carne legal y prevenir riesgos para la salud pública en el departamento de Caldas. William Andrés Vargas, referente de alimentos y bebidas de la Dirección Territorial de Salud.
1: En el oriente del departamento, principalmente el municipio de Norcasia, Pensilvania, la semana pasada y esta semana vamos a estar en La Dorada. La Dirección Territorial de Salud de Caldas, en cabeza del Comité para la Vigilancia de la Clandestinidad e Ilegalidad en la Cadena Cárnica, hace diferentes actividades con el fin de promover el consumo de carne legal, es decir, evitar el consumir carne de animales que se hayan sacrificado en el monte, en fincas, que no tienen ninguna garantía, pues, de inocuidad y de calidad, y que por esto pueden generar enfermedades transmitidas por alimentos. En estas actividades nos reunimos diferentes entidades que hacen parte del comité, como lo es la Dirección Territorial, Secretarías de Salud de los municipios, la Policía Nacional, comités como gremios como Por Colombia y FENAVI, donde buscamos traer las entidades a la comunidad y darles a conocer cuáles son nuestras funciones y nuestras actividades en contra de este flagelo que afecta a la salud de la comunidad. La Dirección Territorial, en articulación con la Policía Nacional y otras entidades como el ICA y Propo Caldas, continúa dentro de su función realizando actividades de inspección, vigilancia y control en todo el departamento de Caldas. Lo que buscamos es seguir vigilando que los expendios de carne cumplan con la normativa sanitaria vigente y que vendan al consumidor alimentos inocuos y de calidad.
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18: Y así llegamos al final de este boletín informativo de RMC Noticias por el día de hoy. A todos, un feliz día.
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29: Hola, muy buenas tardes, bienvenidos a otro avance informativo de Sendera Noticias en este mediodía.
30: Lluvias ponen en alerta a 46 municipios de Santander por deslizamientos.
29: Controlan incendio en centro comercial de Barranquilla y evalúan afectaciones.
30: Citas médicas reúnen el 38% de las quejas de salud en Bogotá.
29: Autoridades del Tolima mantienen seguimiento a las condiciones de seguridad y movilidad en el departamento.
31: Sara Muñoz consiguió la medalla de oro en los Juegos Mundiales de Patinaje de Paraguay.
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30: Las lluvias mantienen en alerta a 23 municipios de Santander por el riesgo de deslizamiento de tierra y caída de rocas. Según el reporte de la Oficina para la Gestión del Riesgo de Desastres de Santander, 6 municipios están en alerta roja y 17 en naranja por movimientos en masa. Además de los 23 municipios en alerta roja y naranja, otros 23 están en alerta amarilla por movimientos en masa, de acuerdo con la información publicada por la Gobernación de Santander.
29: Un incendio registrado en el centro comercial del Parque Alegra, en Barranquilla,
3: movilizó a las organizaciones de emergencia que atendieron la situación y lograron controlar las llamas. Las autoridades trabajan para establecer las circunstancias de magnitud de los daños. El hecho vuelve a poner sobre la mesa la importancia de los protocolos de seguridad y de las medidas de prevención en establecimientos comerciales con alta circulación de visitantes.
30: Las citas médicas concentraron el 38% de las quejas de salud registradas en Bogotá durante los primeros 8 meses del 2026, según datos de la personería. El organismo informó que la falta de asignación y las demoras en estas consultas sumaron 3.000 solicitudes de intervención en el periodo reportado. Por su parte, la falta de entrega de medicamentos se ubicó en el tercer lugar de las peticiones con 2.200 casos, cifra que representó el 28%.
3: Las autoridades del Tolima mantienen entre sus prioridades el seguimiento y las condiciones de seguridad y movilidad en los municipios, especialmente en los corredores que conectan con otros departamentos. La administración local y los organismos de control deben coordinar acciones

0: Colombia consiguió el primer y segundo lugar de la prueba, un resultado que ratifica el protagonismo de sus patinadoras en una de las principales citas internacionales de los deportes sobre ruedas.
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2: En Pensilvania Estéreo son las 12:31 minutos.
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4: En Pensilvania Estéreo son las 12:53 minutos.
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2: En Pensilvania Estéreo es la 1:24 minutos.
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0: Una pregunta. Bien. Todos los hombres son perros. Uf.
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4: En Pensilvania Estéreo es la 1:55 minutos.
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2: En Pensilvania Estéreo son las 2:25 minutos.
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1: 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En Pensilvania Estéreo son las 2:56 minutos. 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

0: Ay, Dios mío, así se llama. Te quedé grande este gran artista de la música popular. ¿Cómo lo es este señor? Nada más y nada menos que Argemiro Jaramillo, siendo parte de nuestra programación, de nuestro playlist. En esta tarde, tarde deliciosa hoy, fresquita, la verdad, en esta tarde de miércoles, hoy, 14 de octubre de este 2026. Una tarde que tiene una sensación térmica bastante fresca por el oriente, el Alto Oriente. Del departamento de Caldas.
1: Ya ese cosquilleo.
0: Saludamos a nuestra audiencia.
1: Porque tal vez
0: que nos está acompañando en el centro del país, en el oriente de Caldas.
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0: Sí, todos los que están a esta hora en Norcasia, los que nos acompañan desde Norcasia, la gente en La Dorada Caldas, a la gente en Victoria, a la gente en Samaná Caldas, a la gente en Marquetalia, a la gente allá, a la gente linda en Manzanares también, que nos amplifica. Buenas tardes para toda la gente en Marulanda. Exactamente. Y por supuesto la gente hermosa que nos acompaña aquí, en el hermoso municipio de Pensilvania Caldas. En los diferentes sectores, barrios, veredas, buena tarde a todos ustedes que desde muy temprano siempre nos eligen. Y ahora en esta oportunidad pues siguen acompañando sus labores, su tarde. Con nosotros. Yo soy Liz y les estoy acompañando hasta las 5 de la tarde.
1: Contigo.
0: Con toda la programación popular.
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0: qué rico.
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0: En esta tarde deliciosa, donde tenemos una sensación térmica ya fuera de 24 grados. Sí, esa es la sensación térmica actual aquí en Pensilvania. Estamos a 24 grados, rico. Una sensación, una temperatura deliciosa.

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9: Hasta aquí nuestro encuentro con la naturaleza. 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
12: Perdóneme, la pisé, perdóneme. Muy buenas tardes, señorita.
13: Buenas tardes, señor.
12: ¿Bailamos?
13: Sí, señor, bailamos.
12: Bueno, entonces, con permiso.

0: apriete este señor.
1: Ay, señorita, no abuse, no abuse.
0: Ay, mamá, qué repegada estoy.
1: Ay, perdóneme usted, señorita, pero los muchachos en la escuela me decían el gorila. 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
1: Ay, no, que no. Échale cinco al piano y que siga el vacilón. Ay, ay, ya salió, ya salió. Señorita, parece vaivén de barco. 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Qué bonito, ¿verdad? Con una guardientita anisado. Se lo voy a invitar, vale 5 centavos.
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2: 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Ay, ay, ay, ahí estaba Antonio Aguilar también haciendo parte de nuestra programación en esta tarde. 3 de la tarde, 38 minutos ya en toda Colombia, presentando a esta hora el Expreso del Café. Ahora también entregando información, no solo la mejor programación, información importante para usted, oyente, que nos escucha, que nos prefiere a esta hora. 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Ya a las 3 de la tarde, 41 minutos, avanza esta tarde. Avanzamos nosotros con toda la programación en este Expreso del Café. Vamos a recordar un poquito con Oscar Agudelo, La Negrita.
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0: Ay, ay, ay, ahí estábamos pues recordando con Oscar Agudelo y la Negrita. 3:43 PM. Saludando a toda nuestra audiencia y los que nos dejan mensajitos por acá, reportes de sintonía.
1: Buenas tardes.
0: Hola, buenas.
1: Saludarlo. El Señor los colme de bendiciones.
0: Amén, gracias.
1: Felicitaciones, muy buena la programación.
0: Gracias.
1: Reportando sintonía aquí del municipio de San Luis. Es para pedirles el favor, así me hacen el favor y me regalan el disco, La Negrita. Por el señor Oscar Agudelo.
0: Señor.
1: Muchas gracias, que tengan una feliz tarde.
0: Bendecida. Igualmente. Igualmente.
1: Y el oyente, el especial del café, no me lo pierdo por ningún motivo. Muy amable.
0: Eso. Me encanta, qué bueno. A mi fiel oyente, a la gente de San Luis, Antioquia también, que nos acompañan. Y se acompañan. Gracias. Humberto Henao, desde Las Mercedes Manzanares, también está con nosotros. Buenas tardes, Humberto. Claro, ya. Ya programamos esta canción, no hay problema. Más oyentes a esta hora por aquí, a ver.
2: Muy buenas tardes, señorita Liz.
0: Hola,
2: espero
0: buenas.
2: Que estén muy bien, deseándole una feliz tarde.
0: Muchas gracias, y
2: hazme,
0: muy bien.
2: Pues, un favor de programarme la canción Cierra los Ojos de Luis Alberto Posada. Sí. Una feliz tarde con Edgar de aquí, desde Manizales. Yo la bendiga. La otra semana ya la estoy escuchando desde Cundinamarca, si Dios quiere y me lo permite.
0: Ay, cualquier parte del mundo. La próxima semana es de cualquier parte del mundo. Oiga, Edgar desde Marquetalia, desde Manizales, perdón. A la gente que nos está escuchando a través de www.pensilvaniaestereo.com, a través de la aplicación, ¿no? Aplicación oficial de Pensilvania Estéreo. Feliz tarde, muchas gracias. También César, que nos está acompañando, toda la gente de Marquetalia, a ver por aquí.
3: Buenas tardes,
0: buenas,
3: Luis.
0: Hola.
3: Reportarle por sintonía desde Marquetalia.
0: Voy
3: por aquí con un poco de verde desde Guayabo todavía.
0: ¿Verdad?
3: Pero a full volumen.
0: Debería
3: estar amable de regalarme tema. Dos días de Lantariet.
0: Sí, señor.
3: Muchas gracias, una excelente tarde. Bendiciones para ti y toda la audiencia de los 93.1.
0: Muchas gracias, igualmente. Sí, señor, sí, señor. Oiga, no, el guayabito, me imagino, con guayabita y todo. Pero bueno, después del gusto que venga el susto, como se dice coloquialmente. Jorge Carbonita, hola, don Jorge, buenas, ¿cómo está? Desde la Sierra Antioquia. Nos está acompañando, saludos también para usted. A Rubén en Marquetalia, San Luis. Marquetalia presente, hola. Bueno, sí, señor, claro. Más oyentes, a ver por aquí, hola.
4: Buenas tardes, pues, hermano, ustedes me voten, no me ponen un distrito, amor de taberna, Alquimedes. Epa. Álvarez de Marquetalia Caldas.
0: Eso.
4: Gracias, que tenga feliz tarde.
0: Igualmente, Alquimedes. A la gente que nos acompaña desde Marquetalia, qué bueno, feliz tarde, gracias. Más oyentes.
5: Buenas tardes, Pensilvania Estéreo.
0: Hola.
5: Por la sintonía, de la verdad, el placer.
0: Eso.
5: Marquetalia.
0: Eso.
5: Para saludar a todo el combo de la emisora.
0: Gracias.
5: Feliz. La semana pasada faltó un poquito, pero bueno, ya está todavía al pie del cañón.
0: Oiga, sí. Mira, ah, bueno, me extraña.
5: El corral de piedra.
0: Sí, señor.
5: Muchas gracias.
0: Eso, ah, bueno, me extrañaron, eso es importante saberlo. ¡Qué bueno! Bueno, estamos de retorno, así es, con toda la programación, con toda la mejor audiencia que son ustedes, con este maravilloso programa El Expreso de El Café para los amantes de la música popular.
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3: En Pensilvania Estéreo son las 3:58 minutos.
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1: Dedicada con todo cariño para todos los pelados, enamorados y alborotados, que más de uno

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3: En Pensilvania Stereo son las 4:27 minutos.
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11: 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De su pasado, de su presente, de su futuro. De dónde viene, para dónde va, por qué enamora y fracasa y por qué el dinero no le rinde. Usted que en ese momento quiere una lectura de tarot, con mucho gusto también se le ayuda con la lectura de tarot. Quiere abrirle las puertas al éxito, a la prosperidad. Quiere que le vaya bien en todo lo que usted emprenda. Tiene un negocio, no le prospera, no le sale adelante. La clientela se le retiró, ya le montaron competencia. Los animalitos se le están muriendo, el cultivo no le progresa. Lo que necesite. 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Dios los bendiga y nos vemos mañana jueves a esta misma hora.
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0: Ya me lo gané, hombre. Gracias a Dios. Voy a subirle volumen a mi emisora y me siento a descansar.
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0: Regresamos en momentos.
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3: En Pensilvania Estéreo son las 4:55 minutos.
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12: El gobierno del presidente Abelardo de la Espriella optó por dar respaldo a la misión de verificación de Naciones Unidas al acuerdo de paz del 2016, pero pidió que se suprimiera de su mandato el punto sobre la reforma rural integral. La solicitud se elevó el lunes ante el Consejo de Seguridad y ya se encuentra bajo evaluación de los 15 países miembros de esa sala con posiciones mixtas sobre la petición. La consigna del actual gobierno es clara: sin seguridad no hay paz. Y bajo ese precepto que el canciller Omar Bula resaltó que desde Colombia se responderá a los compromisos multilaterales adquiridos por el Estado. Sin embargo, indicó que eso no exime a la nueva administración de revisar con rigor y objetividad su verdadero alcance y reconocer sin excusas las fallas estructurales y los desafíos que aún persisten y que han impedido alcanzar una paz real y duradera. Es por ello que pidió ante el Consejo de Seguridad que la misión que hace un seguimiento a la implementación del acuerdo firmado en La Habana, Cuba, y que encabeza Miroslav Yenka, centre sus labores en la reincorporación y las garantías de seguridad que están directamente vinculadas con la transición de los antiguos integrantes de las FARC hacia la vida civil, lo que justifica la continuidad de su verificación internacional.
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16: Vida Natural les da la bienvenida a este su programa, donde encontrarás los mejores productos naturales para mejorar el estado de tu salud. Sean todos bienvenidos.
17: Cordial saludo para todos los oyentes. Hoy día miércoles, aquí estamos para brindarles toda esta información importante a todos los oyentes que nos escuchan a diario a través de este importante espacio Con Vida Natural, empresa constituida por médicos naturistas, grandes conocedores de las plantas medicinales, y el objetivo primordial para nosotros pues siempre será velar por la salud de las personas. 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Y el precio sigue siendo igual. 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En un precio, en un valor de 20,000 pesos. El enzimal, la vitamina para el cerebro. Estrés, cansancio, agotamiento, debilidad. Mire, evitemos a futuro los principios de Alzheimer. Este es un tratamiento muy importante que usted lo puede preguntar ya en un precio de 35,000 pesos. Media copita en la mañana, media copita en horas de la noche o una sola antes de acostarse. Va a recuperar usted lo que tiene que ver con el sistema nervioso. Oiga bien, no puede dormir bien, insomnio. Pregunte por este tratamiento. Hablemos del Más Pros. Mire, desinflamemos la próstata, limpiemos las vías urinarias, vamos a ayudar a la parte de la impotencia sexual. Es un tratamiento bien importante. A futuro cuidamos el cáncer de próstata en los caballeros. El precio, 35,000 pesos, medio litro, y contiene licopeno. 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Mire, la vejez, amigo oyente. Esa es, que nos cobra absolutamente todo. 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Evitemos una osteoporosis. 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El Higasán, limpiemos el colon, el hígado, el páncreas, los riñones, la sangre. Este es un tratamiento bien importante para que usted lo pregunte. Mire, ¿cuánto hacemos que no hacemos una limpieza a nuestro organismo? Una desintoxicación. Pregunte por este tratamiento, que tiene un precio de 30 mil pesos. Contiene moléculas que se adhieren al organismo para rechazar todo tipo de contaminación. Vamos a preguntar también por las gotas de Dilapal. Prevenir infartos, temas de colesterol y triglicéridos, los diabéticos, azúcar en la sangre, 30 gotas en la mañana, 30 en la tarde, el precio, el valor, bien económico, 30 mil pesitos. El nuevo producto de las damas, el Gold Juvens, para la menopausia, calores corporales, mal genio, mire, 40 mil pesitos, pregúntenos. Las gotas para ese flagelo hoy de muchas familias, hogares colombianos, hijos en las drogas, el alcohol, el cigarrillo. Vamos a preguntar por este tratamiento, las gotas CML. Mire, todos nuestros productos económicamente al mismo precio en este mes de octubre, porque estamos a punto de hablar de ese pequeño incremento. 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Los invitamos que me sigan en redes sociales. Estoy en YouTube, en TikTok y en Facebook todos los días a las 8 en punto de la noche. Temas importantes de salud y de prosperidad.
18: Mario López, de Coral.
17: Mario López, Mario, te pregunto, ¿ya estás utilizando los productos bien
18: naturales? He utilizado las gotas para las vistas, para los ojos.
17: ¿Y cómo te fue con el producto?
18: Son muy buenas, muy recomendables.
19: En ese momento estamos con una persona que nos va a regalar testimonio de las gotas de los ojos y también de las agave. Cuénteme, ¿para qué te han servido las goticas agave?
20: Me han aprovechado mucho para las rodillas porque salían a caminar y no aguantaba el dolor, y en el momento pues no me duele nada.
19: ¿Y las Clear Vision para qué las tomaste? ¿Para qué te las aplicaste, perdón?
20: Para glaucoma, que me dijeron que tenía glaucoma. El especialista me dijo que tenía glaucoma y me estaba haciendo una fórmula de él, que al último no pude conseguir la cita por volver donde él, y me estoy haciendo las agames y me han aprovechado mucho.
19: ¿Las Clear Vision?
20: Sí.
19: Ah, qué bueno. Entonces, ¿qué le puede recomendar a las personas que nos escuchan en este momento?
20: Que usen esas dos...
19: Los productos
20: que son muy buenos.
21: Marceliano González, Maurito.
17: Marceliano González, Marceliano de Marinilla, ¿no?
21: Sí, señor.
17: Marceliano, oiga, ¿hemos utilizado los productos Vía Natural o no?
21: Sí, claro.
17: ¿Y yo cómo te ha ido con esos productos, Marceliano? Contame.
21: Por ahí. Bien, bien, gracias a Dios, bien, bien, muy buenos, excelentes.
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10: Hemos llegado al final de este maravilloso programa por el día de hoy. Los invitamos todos los días en nuestras redes sociales, YouTube, Facebook, Twitter, TikTok, a las 8 de la noche. ¡Los esperamos!

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0: hacemos una pausa y enseguida regresamos.
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2: En Pensilvania Stereo son las 5, 27 minutos.
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4: En el nombre del Padre, en el nombre del Hijo, en el nombre del Espíritu Santo, damos la cordial bienvenida al programa número uno de la radio colombiana, su programa de los astros, del destino y de usted. Un programa que lleva 40 años en la radio colombiana y es dirigido y personalizado por el afamado maestro Andrés de los Secretos. 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Son testimonios de vida que comprueban, porque Andrés de los Secretos es el numerólogo número uno en Colombia.
5: Yo quería comentarle de mi testimonio de lo que me pasó con el maestro. La verdad es que yo gané con el maestro Andrés, aquí en La Palma, Cundinamarca. Yo lo escuché en la emisora y pues decidí ponerle la fe. Imagínense que me gané 390 millones con el maestro. Él me dijo, hágase este número en el chance, y yo me lo hice, el 2580, pero yo no me imaginé que yo podía ganar, porque no, pues yo nunca he tenido esa suerte de ganarme nada. Y me gané 390 millones, que yo no sé ni qué voy a hacer con tanta plata, porque carezco pues de muchas cosas y tengo mis necesidades, ¿sí? Pero gracias al maestro, mi madre se alivió de una artrosis avanzada que tenía y pues mi hogar se me había acabado. Pero con todo lo que me dijo el maestro que iba a pasar, pasó, y mi esposo volvió y me propuso matrimonio. Yo estoy, mejor dicho, pero encantada. Y ojalá las personas lo visiten y le pongan la fe, porque de verdad que sirve, de verdad que uno ve todo reflejado en él, en lo que uno quiere, y él le ayuda a uno. Visítenlo y verá que ustedes van a ver cómo les va a cambiar la vida.
4: Gracias, hermana del alma, por ese testimonio tan bonito. Una señora que nos visitó en La Palma, Cundinamarca, y fue una feliz ganadora de 390 millones de pesos. Lloraba, brincaba de la felicidad. Había tocado puertas, había visitado a Raimundo y todo el mundo y no hacía nada. Ella consulta con nosotros en La Palma, Cundinamarca, y recibe esta bendición. 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
0: Encontramos en nuestro centro gregoriano de ayuda espiritual, un sitio con mucha humildad, pero poco a poco se va a poner hermoso. Y lo más hermoso, la atención, el trato, que la gente se escucha, la gente que viene buscando una ayuda y uno se la da. Cuénteme, hermanita del alma, yo sé que usted ha visitado muchas personas, pero nunca la habían tratado como, nunca la habían tratado como, como el maestro la trató.
6: Maestro, bien, sí.
0: Bueno, se le escuchó o no se le escuchó.
6: Y que vengan con el hermano que sabe muy bien.
0: Entonces, ¿usted qué le dice a toda la comunidad, a todas las personas que visiten a Andrés de los Secretos?
6: Que visiten a Andrés de los Secretos, que él es buena persona.
0: Escucha a la gente.
6: Y ayuda a la gente mucho.
0: Bueno, entonces, ¿qué les dice? Que vengan y visiten al humilde servidor.
6: Que vengan y visiten al humilde servidor, sí.
0: Bueno, hermanita del alma, un poco tímida eres tú, pero apenas se gane el chance y apenas su vida le cambie, me regala el otro testimonio. ¿Sí me lo regala o no?
6: Sí, señor.
0: Bueno, sale una persona y entra ¿qué? Entra otra, ¿no?
6: Entra otra.
0: Son cantidades de personas que visitan al hermano. Bueno, hermanita, retornamos hasta...
4: Cantidades de personas visitan Andrés de los Secretos. Gente que viene de varios municipios, de varios corregimientos, de veredas. No lo digo yo, lo dice la comunidad.
0: Nos encontramos en nuestro templo de sanación con la mujer de café. Hermanita del alma, ¿qué le diría usted a la gente que nos escucha en la radio esta hora? Porque nos escuchan en todo el país, ¿sí? Que el maestro Andrés de los Secretos sabe, usted lo recomienda. ¿Qué le diría usted a toda la gentecita, a toda la comunidad de aquí de La Palma, Cundinamarca? Que vengan y visiten al maestro.
7: Sí, señor, que vengan, lo visiten y que vengan con mucha fe. Que...
0: ¿Cómo trata el maestro a las personas? ¿Las escucha? ¿Es certero? ¿Les dice lo que es, lo que les está pasando? ¿Cómo es el maestro?
7: Sí, señor, es bien, o sea, da lo que es y dice la verdad.
0: Y entonces usted lo recomienda, que vengan, que lo visiten, que consulte, que sabe o no sabe.
7: Sí, sabe, que vengan y lo visiten con mucha fe y...
0: ¿Qué sabe o no sabe?
7: Sí, sabe mucho.
0: Bueno, hermanita del alma, retornamos a este maravilloso programa del secreto, el poder y el misterio.
4: Retornamos a este maravilloso programa del poder, del secreto y del misterio. Me despido. 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
9: Avanzamos el día, familia, avanzamos. La gente sigue marcando, siga llamándose, paren la cita. Próximo sábado voy para... ¿Para dónde? 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Más oyentes, buenas. ¿Con quién hablo?
11: Maestro, qué alegría escucharlo. Yo soy Javier.
9: ¿De dónde llama, Javier?
11: Profesor, lo estoy llamando desde Manzanares, Caldas.
9: Manzanares, ¿cómo le fue visitándome en Manzanares, Caldas? ¿A qué se dedica? ¿Con quién vive? ¿Cuál es su testimonio de fe, mi hermano?
11: Profesor, yo le contaba, yo tengo un trabajo con un taxi, profesor, pues ahí, profesor, trabajando como siempre, pero me he sentido muy aburrido, profesor, muy aburrido por el progreso. No, la plata no me rinde, profesor, estancado, trancado, profesor. Tengo mi mujer, llevamos ya 5 años y tenemos 2 niños. Pues nos ha ido bien, profesor, pero pues yo quiero algo más, tener lo mío, lo propio, profesor. Y mi suegro siempre ha sido muy humillativo, profesor, porque no tengo nada, me siento como incómodo con mi mujer, profesor. Entonces, pues yo lo conocí, yo quería visitarlo, profesor, porque lo visité en La Dorada y no le dije nada a nadie, profesor, porque yo quería que las cosas se me dieran y usted, profesor, fue milagroso en mi vida, profesor. Yo no le dije a nadie, me vendí un premio con la Lotería de Cundinamarca, con el 9503, profesor. Le compré ese premio programado propio y se lo cuento con mucha emoción, una plata que tenía guardada para invertir. Y ahorita soy un feliz ganador de 150 millones de pesos, profesor. Dios le pague, Dios le multiplique, profesor. Muy agradecido y feliz.
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9: 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Oyente de la línea, buenas, en Radio Cadena Júpiter, ¿con quién hablo?
12: Hola, profesor Eduardo, ¿cómo está? Con Gloria.
9: Hola, Gloria, ¿de dónde llama?
12: De acá, de San Carlos, Antioquia, lo visitamos en Medellín, profesor.
9: San Carlos, Antioquia, Gloria, gracias por llamar desde San Carlos. Mujer, ¿cómo le fue visitándome en Medellín? ¿Qué problemas tenía? Cuéntemelo todo.
12: Profe, muy contenta. Trabajo aquí pues con mi esposo. Mi esposo trabaja como mayordomo en una finca, profe. Yo acá pues le colaboro a él cocinándole a las trabajadoras, profe, pero pues es muy poquito lo que yo me gano mensual. Y pues mi marido pues ya anda muy enfermo. Nosotros lo visitamos hace días, profe, porque veníamos jugando. Pues mejor dicho, él venía muy enfermo con él tiene artrosis degenerativa, profe. Nosotros le compramos las plantillas tectónicas porque pues mi esposo, pues como le digo, él anda muy enfermo. Y también le compramos un premio programado, profe, el cual veníamos jugando. Ya llevamos las 35 jugadas. Y maestro, quería contarle que ganamos con la Huila, ganamos con el 0248, nos ganamos 90 millones de pesos, profe.
9: ¡Qué alegría, qué felicidad, mujer! 90 millones en San Carlos, Antioquia. ¿Qué le dice a la gente que puede ir a La Dorada Caldas, a Medellín? Los que pueden ir a Puerto Berrío, los que quieren visitarme en Mariquita, Tolima, los que quieren visitarme en Bogotá, los que quieren ir a Tunja, los que quieren ir a Chiquinquirá, Boyacá, a Medellín, Antioquia, a todo Colombia con el profe Eduardo.
12: Profe, pues muy agradecidos, estamos muy felices, que Dios me lo bendiga mucho porque pues gracias a usted nos dio esa felicidad y nos dio esa suerte, estamos muy dichosos con mi esposo y lo recomiendo mucho, profe, porque de verdad que, mejor dicho, depositamos toda la confianza en usted y nos fue muy bien, profe, yo lo escucho mucho, me siento muy bien y pues el más contento es mi esposo. Muchas gracias, profe.
9: Gracias a usted por llamar de San Carlos, Antioquia, Dios la bendiga. 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
9: Avanzamos, querida familia. Aquí está Don Hermes y Don Ediondo. Hola, viejitos.
13: Profesor Eduardo, vea, había un restaurante que queda aquí a la vuelta de esta emisora y llegó una viejita de 80 años a pedir almuerzo y le dijo, ¿qué me ofrece? Entonces el del restaurante le dijo, vea, le ofrezco arrocito, chicharrón, jugo de maracuyá y carne encebollada. Entonces le dice la viejita, ¿me puede echar un huevito? Le dice, bueno, señora, pero primero almuerce, ¿no?
14: Miércoles, viejito dañado, un saludo especial para su merced, para todos los oyentes y oyentas. Gracias por la sintonía. Poniéndole humor a esta hora, imagínense que estaban hablando dos amigos. Y uno le dice al otro, dice, ay, no, hermano. Estoy muy triste, dijo, ¿qué pasó? Dijo, no, yo lo tenía todo, mano, de un momento a otro. Tenía todo el dinero del mundo, tenía todas las casas del mundo, tenía, mejor dicho, un carro, tenía muchísima plata, muchísima vaina, y de repente todo se me fue al carajo. Dijo, no me digas, ¿por la pandemia? Dijo, no, porque me descubrió mi esposa.
15: Oiga, imagínate que llega y está el niño con la boca toda reventada. Hijo, ¿qué te pasó en la boca? Dice, no, es que se me paró una avispa en el labio. ¡Ah! Y te picó. Dijo, no, mi papá vino y me dio una patada y me tumbó hasta los dientes. 321-320-0140.
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9: Avanzamos, querida familia, todo está listo para el próximo sábado. 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Más oyentes, buenas, buenas, ¿con quién hablo?
16: Con Flor Salinas.
9: Gracias, doña Flor, por llamarme. ¿Dónde me llama?
16: De Guayabal, de Armero Guayabal.
9: ¿Usted qué hace en Armero Guayabal? ¿A qué se dedica, doña Flor? ¿Cuál es su testimonio de fe?
16: Pues yo me dedico a la casa, yo soy ama de casa. Mi esposo trabaja con maquinaria pesada. Nosotros habíamos invertido en un negocio para nuestras hijas. Las chinas nos salieron con cuentos, mejor dicho, fue una plata perdida, unas deudas en el banco, problemas, ellas con hijos, mejor dicho, pero uno nunca va a desamparar a los hijos, ¿cierto, maestro? Uno siempre va a estar ahí para ellos. Nosotros fuimos y lo visitamos, usted nos hizo una limpieza, un tratamiento, adquirimos las plantillas tectónicas, sobre todo para mi esposo, porque mi esposo estaba muy estresado, él no hallaba qué hacer. 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Quiero decirle a toda la gente que nosotros nos fuimos con unas expectativas no tan altas, pero usted las sobrepasó, profesor. De verdad que qué maravilla haberlo visitado.
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9: ¿Cuánto se ganó en Armero Guayabal?
16: 90 millones de pesos. Y vamos por más.
9: Claro que sí, hay que seguir ganando, mujer. Tenía muchos problemas, muchas dificultades. ¿Usted qué le dice a la gente incrédula? 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
16: 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Nosotros fuimos como por una curiosidad, como por haber, como por mirar de dónde más podíamos solucionar. Y yo le digo a toda la gente, invito a toda la gente a que lo visite y no se van a arrepentir, porque con usted encontramos bastante beneficios, maestro.
9: Avanzamos, querida familia. La gente sigue llamando. La gente se está dando la oportunidad de cambiar esta vida negativa. 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
2: En Pensilvania Estéreo son las 5:58 minutos.
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7: Muy buenas noches para todos nuestros oyentes y todos los que están a través de las redes sociales de Pensilvania Estéreo 93.1 en su programa Pensilvania Saludable. El espacio que tiene el Hospital San Juan de Dios para compartir con ustedes todos los temas relacionados con salud y todo lo que está sucediendo con el hospital. Con ustedes esta noche Liliana Nao, coordinadora de atención al usuario, como siempre muy bien acompañada, conociendo y dándoles para que ustedes sepan todo lo que hacemos en el hospital y todos los funcionarios que están atrás de cada proceso. El día de hoy tenemos a la doctora Claudia Elizabeth Benavides Ibarra, es nuestra líder de gestantes, que ya pues más adelante vamos a hablar con ella. Doctora, buenas noches y muchas gracias por estar con nosotros.
8: Buenas noches, Liliana, muchas gracias por invitarme.
7: Bueno, y pues Jorge Orlando, Jorgito siempre nos acompaña cada 8 días, Jorgito la cara amable que nosotros tenemos en el programa. Jorgito, muchas gracias por estar aquí siempre.
9: Gracias, Liliana, muy buenas tardes para todos los oyentes de Pensilvania Estéreo en este programa del Hospital San Juan de Dios, Pensilvania Saludable. Es un gusto estar con ustedes y lo importante es contar todo lo que hace el hospital día a día para que ustedes tengan de primera mano todo ese conocimiento tan importante y sepan cómo trabaja el hospital. Bueno, vamos hoy con la frase del día de hoy para reflexionar un poco.
5: Cuidemos nuestra salud mental. Reflexionemos.
9: Bueno, la frase para el día de hoy es muy importante para que lo tengamos en cuenta. A veces avanzar significa descansar, tomar aire, pedir apoyo y recuperar fuerzas para continuar con mayor tranquilidad. Recordamos la frase. A veces avanzar significa descansar, tomar aire, pedir apoyo y recuperar fuerzas para continuar con mayor tranquilidad. Esta es una frase que debemos de reflexionar. Realmente, como dice el dicho, de las carreras no queda sino el cansancio. Entonces, por eso hay que tomar aire, hay que avanzar, pero significa también descansar. Bueno, vamos con el tema del día de hoy.
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9: Bueno, nuestro tema de hoy es para hablar sobre las gestantes. La doctora Elizabeth Benavides es la que nos va a hablar sobre este programa. Bueno, continuamos. A ver, Liliana, ¿qué preguntas tiene para la doctora?
7: Bueno, Jorgito, como les dije iniciando el programa, la idea de este... Pensilvania Saludable es que no solo conozcan los servicios que tenemos en la institución, sino quiénes están detrás de cada servicio de cada área. Cada 8 días traemos un funcionario diferente como para que ustedes sepan qué es lo que hace cada área, a qué se dedica, cuáles son las funciones. Y el día de hoy estamos con una invitada muy especial, la doctora Claudia Elizabeth Benavides. A ella nos tocó hace como un mes cancelar la agenda para poder que viniera con nosotros. La doctora es la líder del programa de gestantes. Doctora, no, pues como le digo, muy buenas noches y gracias por estar con nosotros. Empecemos contándole a la gente qué consiste el programa de gestantes.
11: Bueno, buenas noches. Primero que todo, el programa de gestantes del Hospital San Juan de Dios, pues es un programa que atiende a las personas, a las mujeres en embarazo. Lo ideal es una captación temprana, es decir, que las gestantes se aproximen al hospital antes de la semana 10 del embarazo para iniciar todos sus controles, exámenes periódicos, ecografías y valoraciones con especialistas necesarios. Entonces,
7: doctora, contémosle a la comunidad por qué es tan importante la captación de estas gestantes, de estas mujeres, las primeras semanas. Hay pacientes que se demoran muchísimo, apenas reciben su primera prueba positiva para ingresar al programa. ¿Por qué es tan importante que ingresen las primeras semanas de gestación?
11: Bueno, lo ideal es que ingresen antes de la semana 10 del embarazo. ¿Por qué? Porque iniciando tempranamente alcanzamos a hacer todos los exámenes y ecografías necesarias. Entre ellos es la ecografía transvaginal, que entre, como les digo a todas las gestantes, entre más pequeñito está el bebé, más específica va a ser la fecha de cuánto tiene de gestación ese bebecito, de cuándo van a nacer. En cuanto a la primera ecografía, tempranamente nos ayuda a definir cuándo enviar resto de exámenes, resto de ecografías, cuándo tiene que tomarse ciertos paraclínicos especiales, cuándo no. Entonces, lo importante es tener una ecografía temprana. Otra, hay ecografías. La segunda ecografía que envío siempre es la de tamizaje genético, que es, me parece, de las más importantes en el embarazo, porque nos dice el riesgo de que bebé venga con alguna enfermedad, entre ellos síndrome de Down. Y esa solamente se toma entre la semana 10.6 a la 13.6, o sea, iniciando temprano. Cuando hay muchas embarazaditas que llegan de pronto tarde porque se enteraron tarde o porque no querían consultar a tiempo, ya todos estos, paraclínicos no los podemos realizar, entonces ya nos quedamos con la incertidumbre.

0: De qué podría pasar, de prevenir ciertas enfermedades que se pueden prevenir con medicamentos. Entonces, por eso es tan importante iniciar tempranamente. Apenas nos enteremos de que estamos en embarazo, consultar al hospital.
1: No.
2: De acuerdo.
1: Espérate, Jorgito. Los exámenes que, como la otra, preguntando otra cosita, los exámenes varían dependiendo el tiempo de gestación de la paciente.
0: Sí, claro. Por ejemplo, inicialmente se hace, si llega tempranamente, se toma todos los exámenes, digamos, como un conglomerado de varios exámenes para determinar infecciones, infecciones de transmisión sexual, enfermedades infecciosas, infecciones urinarias, toxoplasmosis, entre otras. Es decir, entre mejor. Pues digamos, entre más rápido llegue, estamos a tiempo de prevenir todas estas enfermedades. Ya en el segundo trimestre son otros paraclínicos un poquito diferentes, en el tercer trimestre otro. Entonces, sí, inicialmente lo ideal es que lleguen rápido al controles.
2: Entonces, de acuerdo a lo que usted nos cuenta, doctora, ¿qué puede ocurrir cuando una mujer no asiste oportunamente a sus controles prenatales?
0: Digamos, nos quitamos esa parte de prevención, ¿cierto? No identificamos enfermedades tempranamente que pueden afectar el desarrollo de bebé. Por ejemplo, una muy común en Caldas es que la mayoría de mujeres sufrimos de hipotiroidismo y es una enfermedad que sí puede alterar a la formación de bebé y al desarrollo. Entonces, si la iniciamos tempranamente la búsqueda, rápidamente captamos a estas pacientes, iniciamos tratamiento rápido y oportuno. En cambio, si vienen ya más tarde, cuando ya bebé está formado, pues es más complicado, digamos, la cosa.
2: Mire
0: Entonces,
2: la importancia que nos cuenta la doctora hoy de este programa de gestantes y es precisamente entonces el llamado a la comunidad es que asistan. Por favor, sean conscientes, hay que programar, como decimos, hay que programar los hijos. No, los hijos no vienen al mundo porque sí, sino que prográmenlos precisamente para evitar toda esta cantidad de problemas que pueden ocurrir tanto a la gestante o al bebé.
1: Jorge, y mire que también hay una cosa muy importante que pues aquí vamos a hacer como un paréntesis más bien grandecito. La doctora me decía, vamos a hablar solo de gestantes, y vamos a hablar solo en un momento de gestantes porque igual el tiempo es muy cortico, ¿cierto? Porque en el programa que ella maneja pues hay una cantidad de cosas. Tenemos entre esas, como ella decía, que para evitar ciertas patologías, ciertas enfermedades, tenemos también las consultas preconcepcionales, que es antes. Se realizan un tipo de exámenes para mirar cómo está tanto el esposo como pues el hombre como la mujer para poder quedar pues en embarazo.
0: Sí, y adicionalmente en esos controles prenatales se envían micronutrientes, o sea, vitaminas de la embarazadita, entre ellos el ácido fólico, que lo ideal es empezarlo a tomar al menos mínimo unos 3 meses antes de intentar, digamos, el embarazo, porque eso nos ayuda a prevención, digamos, de malformaciones, sobre todo del tubo neural, o sea, del cerebro, de la columna de bebé. Entonces, lo ideal es 3 meses antes, no esperar a que quedemos en embarazo para empezar a tomar las vitaminas y las precauciones necesarias.
1: Mira lo importante, Jorge, esto, ¿cierto? Tenemos que
2: Sí.
1: alistarnos antes, durante y después.
2: Sí, eso es cierto. ¿Y cada cuánto debe asistir una gestante a sus controles y qué aspectos se deben evaluar cuando durante esta consulta?
0: Bueno, normalmente los controles son mensuales. Cada mes, dependiendo de los tipos de patologías que tenga la embarazadita, se envían exámenes diferentes. Digamos que si me tiene algún examen del azúcar alterado, se le hace seguimiento, aparte de los adicionales de cada trimestre. Que evaluamos siempre ecografías, digamos, les dejo como tareitas. Para el siguiente mes me trae estos exámenes para evaluarla, esta ecografía para evaluar a bebé. Esta valoración, digamos, por especialidades, entre ellos nutricionista, ginecología, odontología y psicología. Entonces, cada mes vamos haciendo seguimiento. Ya cuando llegan a la semana 35 en adelante, ya el control no es cada mes, sino cada 15 días, seguimiento. Ya cuando llegan a la semana 35 en adelante, ya el control no es cada mes, sino cada 15 días, porque pues la fecha probable de parto se nos está acercando.
2: Mire, hay algo muy importante que la comunidad o las personas que a veces uno escucha y siempre se hacen esta pregunta, ¿una mujer puede tener un embarazo de alto riesgo, aunque no presente síntomas?
0: Sí, ¿por qué? Porque hay múltiples factores que hacen clasificar a un embarazo como alto riesgo. De por sí yo a todas las clasificaría acá en Pensilvania de alto riesgo por un solo factor, porque vivimos a más de 2 horas de un nivel de mayor complejidad, sea Dorada, sea
1: Manizales.
0: Manizales. Entonces, ¿qué pasa? Es un factor de riesgo porque en cualquier momento un embarazo se puede complicar, puede ir súper bien, pueden salir exámenes, ecografías, todo bien, y de alguna complicación toca remitirla. ¿Qué pasa? Estamos más de 4 horas en ambulancia, ¿cierto? Yo les digo a muchas, no se sabe cuándo llueve, cuándo cierra la carretera, cuando no hay médicos disponibles, cuando un fin de cosas. Entonces siempre es mejor prevención. En este caso siempre se clasifica pues por alto riesgo, por área rural dispersa, ¿cierto? Y hay muchos factores que uno piensa que no es alto.

0: riesgo. Por ejemplo, el sobrepeso materno, que empecemos ya con sobrepeso. La obesidad materna también clasifica como alto riesgo. Enfermedades preexistentes como hipertensión, diabetes, que son muy comunes. Hipotiroidismo también clasificamos como alto riesgo. Que sea simplemente por ser el primer bebé, que es nuliparidad, es decir, primigestante, o sea, el primer bebé, por eso ya se clasifica como alto riesgo, porque pues no tenemos embarazos previos para saber si de pronto cómo nos fue en el embarazo, cuándo nació el anterior bebé, cómo les fue en el embarazo anterior, entonces solamente por eso también es alto riesgo.
1: Y que aparte una gestante es una bomba de tiempo, como usted decía, pueden ir perfectamente normales todos los, todos los controles, no ha pasado nada, exámenes bien, ecografías bien, y llegó un momento que se complicó todo. Entonces, muchas pacientes, bueno, muchas usuarias iban y me dicen, no, pues que mi mamá me dijeron que me tenía que ir la última semana a esperar a Manizales, ¿cierto? Obviamente uno entiende, por distancia, por economía, ¿cierto? Por no tiene mucha gente, no tiene dónde quedarse, o en Manizales o en Dorada. Pero cuando de verdad dicen que se tienen que ir a esperar, es porque es cierto. Aquí se nos complica un embarazo y pues no, toca salir con ella ya o ya. Afortunadamente hemos tenido muchos, muchos bebés aquí ya, y se han tenido como confianza y pues también nos ha ido supremamente bien con ellas, pero obviamente cuando un embarazo es de alto riesgo, sí, de verdad poner como un poquito de cuidado a esto, porque como dice la doctora, vivimos lejos, Pensilvania no es cerquita de nada, entonces se complica un embarazo y ¿qué hacemos?
2: No, y normalmente pues uno puede decir, todos los embarazos son normales o todo el parto es normal, ¿cierto? Pero como también lo dice la doctora, se puede complicar en cualquier momento. Entonces, por eso es mejor prevenir y por eso es que está el programa de gestantes, por si hay alguna anormalidad, es que se dice. Entonces, se puede hacer el proceso mucho más rápido y evitar dificultades. Bueno, hay una parte que dice y habla sobre mitos y realidades del embarazo. ¿Es verdad que durante el embarazo una mujer debe comer por dos?
0: Bueno, eso digamos que estaba mal dicho. ¿Por qué? Porque no debe comer por dos, o sea, no es el doble de alimentación que normalmente consume, sino para dos, es decir, una alimentación de calidad. No es necesario que coma el doble de antes, que si antes me comía una porción de arroz, ahora son dos, no. Toca hacer de calidad, es decir, que no falten las fruticas en el día a día, la proteína, porque se les puede bajar mucho la hemoglobina y darles anemia, que también es otro factor de riesgo. Entonces, es consumir mucho líquido, todo el día tienen que tomar agua para evitar infecciones urinarias, para bebé. Entonces, es más bien comer no por cantidad, sino por calidad.
2: Vea lo importante, porque es que a veces dice la gente, no, es que como tiene otro bebé, entonces tiene que comer harto.
1: Le va para a dar poder, mucha hambre, tiene que comer por dos.
2: Entonces ahí es la diferencia. Por eso nos explica la doctora esto. Y hay otro mito, hombre, una mujer embarazada puede tomar medicamentos por su cuenta cuando presenta dolor, gripa o fiebre.
1: Se puede automedicar.
0: No, lo ideal es que no. No se puede automedicar, como les digo a todas, únicamente pueden tomar acetaminofén, o sea, automedicado, porque ese es, digamos, seguro para bebé, no atraviesa la barrera placentaria, entonces no le hace efecto a bebé. Si ya de pronto hay un dolor de cabeza, un dolor bajito, algo que no mejore con acetaminofén, eso ya se considera un factor de riesgo, una bandera roja. Es decir, si no mejora un dolor con acetaminofén, inmediatamente por el servicio de urgencias.
1: Y por ser gestante, obviamente la prelación la tiene ya, ¿cierto? Nosotros tenemos un grupo de gestantes. A mí, de hecho, me llaman y me escriben mucho porque también tenemos muchas que son primerizas, como decía la doctora. Y pues, obviamente, primero, no han tenido bebés, entonces no saben cómo es el proceso del embarazo. Y segundo, cualquier, porque siempre están ya bien muy alertas de cualquier síntoma, cualquier signo de alarma que presenten, cualquier malestar, deben consultar, ¿cierto? Pero entonces yo creo que sí es mejor pecar por exceso que por no hacer nada. Entonces, ese es un mito, no se pueden automedicar, cualquier cosa deben consultar por el servicio de urgencias, asistir. Ese es un mito, no se pueden automedicar, cualquier cosa deben consultar por el servicio de urgencias, asistir muy puntuales a sus controles, porque de ahí es donde van también a derivarse. Si están enfermas, pues ahí también el medicamento que se les debe enviar, y solo es la doctora en este caso, que es la que ve el grupo de gestantes, la que envía los medicamentos.
2: Y hay otro mito también aquí, es una pregunta, ¿es cierto que hacer actividad física durante el embarazo siempre es peligroso?
0: Bueno, la actividad física pues es relativo, digamos, hay que suspender todo ese tipo de deportes extremos, ¿cierto? Deportes de contacto, eso sí, pues por seguridad de bebé, pero pueden seguir haciendo caminatas, ejercicio, digamos, cardiovascular, eso sí lo podemos realizar. Antes de eso nos ayuda muchísimo a la salud de las embarazaditas.
1: Es que el embarazo no es una enfermedad, o sea, nosotros

0: Las mujeres podemos hacer muchas cosas a la vez, muchas. Nos podemos embarazar, podemos seguir trabajando, podemos hacer, seguir haciendo las actividades, obviamente ya con mesura, ¿cierto? Como decía la doctora, pues obviamente si vienen haciendo ejercicio, porque obviamente pues el ejercicio también es importante durante el embarazo, ¿cierto? Pero si entonces antes estamos acostumbrados que a levantar pesas, que a hacer caminatas muy largas, que bueno, ejercicios de impacto, pues obviamente se van a mermar un poquito, ¿cierto? Pero yo creo que la actividad física se debe hacer porque es que no estamos enfermas. Cierto, el embarazo es una condición de la mujer, aparte es hermoso, es hermosa una mujer embarazada, entonces es como disfrutarnos también como esto.
1: ¿Y todas las mujeres embarazadas deben tomar los mismos suplementos o vitaminas, o estos deben ser indicados según cada caso?
2: Bueno, lo ideal es que hay unos casos que sí son especiales, digamos, ciertos medicamentos especiales. A todas inicialmente se les envía ácido fólico, que esa no sirve hasta semana 12 únicamente. Entonces, otra razón de consultar tempranamente, antes de la semana 10. De la semana 14 en adelante, iniciamos con suplementación con el calcio. El calcio, ese sí nos ayuda tanto a la formación de huesitos de bebé, a la formación de bebé, y lo importante es que nos disminuye el riesgo de sufrir preeclampsia. El sulfato ferroso, pues nos previene de la anemia. Y hay ciertas embarazaditas que tienen mucho riesgo de sufrir preeclampsia. Entonces, a ellas, y hay que ver pues muchos exámenes, detección de factores de riesgo para decir necesita ácido acetilsalicílico, que eso es a partir de la semana 12 en adelante. Entonces, hay unas que, digamos, tienen unos micronutrientes, otras, dependiendo de la edad gestacional que tenga y de los factores de riesgo que tenga.
1: O sea que no se puede una embarazada decirle a la otra, tenga, tomes este medicamento que a mí me lo enviaron y sirve,
2: No, lo ideal es
1: porque lo ideal
2: consultar.
1: no es eso. Debe de consultar siempre al médico y sabiendo que un embarazo puede volverse riesgoso de un momento a otro, puede tener alto riesgo. Entonces, mejor siempre cualquier duda, consúltela con el médico.
0: No, y yo también creo que, bueno, también creo no, es supremamente importante que seamos muy juiciosas con los controles. Los controles prenatales son un factor esencial para el buen seguimiento del embarazo y obviamente pues como para un parto normal, ¿cierto? Por un parto normal y un bebé sano, como viene diciendo usted. La captación a veces es un poquito dispendiosa porque hay pacientes que primero o no se dan cuenta que están en estado de gestación y consultan muy tarde. Hay otras que sí saben, pero hay que estar detrás de ellas porque literal la captación es detrás de ellas. Venga, acuérdese que usted está embarazada y debe asistir al control. Venga, ¿usted por qué no vino a su control? Porque eso ha tocado hacer, ¿cierto? Entonces la invitación sí, sí es eso, a que tomemos conciencia de que llevamos ya un bebé que es nuestra responsabilidad, ¿cierto? Que tenemos que ser muy juiciosas, aparte con los medicamentos, con los exámenes. Bueno, también ahora voy a hablar de los exámenes, voy a hacer también otro paréntesis, hoy he hecho el día de paréntesis, hoy los exámenes de las gestantes, cuando son de SURA y de salud total, casi todos necesitan autorización, casi todos. Entonces, la recomendación es cuando salgan de consulta, nos pregunten o a las niñas de facturación o a mí, cuáles necesitan autorización para el día que vayan a hacerse el paquete, no tengamos pues ninguna dificultad, les podemos atender pues como normalmente.
1: Sí, tiene toda la razón Liliana en lo que nos dice ahí. Ahí sobre estos mitos, realidades, que es lo que estamos hablando, este proceso, ¿qué tan cierto es que las emociones, el estrés, la falta de apoyo familiar puedan afectar el bienestar de la gestante?
2: Eso es verdadero, afecta mucho, la verdad, porque pues una
0: No es un
2: embarazadita.
0: mito, es una
2: Ah,
0: realidad.
1: Es
0: Es
1: una
0: una
1: realidad.
0: realidad. Es una
2: Sí,
0: realidad.
2: porque lo ideal es que tenga una red de apoyo, ¿cierto? O familiares o la pareja en donde la paciente, digamos, pueda apoyarse si necesita algo para su salud, para bebé, para su bienestar, tenga como esta red de apoyo. Porque también otra cosa que tenemos a veces no muy en cuenta es la depresión posparto. La depresión posparto, pues, no solo afecta a la paciente, afecta al bebé, afecta a su entorno familiar, todo esto. Entonces, también en los controles podemos detectarlo y realizar valoración por psicología, que es importante.
0: Y que la valoración por psicología, tanto por odontología, también las pueden conseguir apenas salen de los controles. O sea, no es ninguna excusa decir, no, es que no he podido conseguir una cita de odontología porque no hay. No, apenas sale del control, automáticamente se le asigna. Es más, cuando la persona, la mujer se da cuenta que está en estado de gestación, automáticamente se le asignan todas las citas, psicología, odontología y medicina, ¿cierto? Y el control. Entonces, no es ninguna excusa no asistir, por ejemplo, a una cita de psicología, porque la va a tener automáticamente asignada.
1: Sí, en eso se tiene todo el proceso. Ahí de la salud mental
0: No, y que hemos
1: también.
0: venido hablando tanto de la salud mental estos días también, ¿vale? La importancia que tiene la
1: ¿Por qué también debemos cuidar la salud emocional de una mujer durante el embarazo?
2: Bueno, porque digamos no es solo la salud de la mamá, sino también del bebé, ¿cierto? Para prevención de todo esto, digamos que todas esas emociones no solamente le afectan a la mamá, sino también a bebé. Y por eso es importante consultar. Yo diría que, digamos, a esas embarazaditas que a veces no consultan rápido, no asisten a controles, no se toman los exámenes. Todo esto yo creo que considero que es como un acto de amor de la mamá hacia su hijo. La prevención, prevenir enfermedades, recibir tratamiento oportuno, estar atento de qué necesita mi bebé. Entonces no es esperar a que bebé nazca para ser una buena mamá, sino considero que desde el embarazo ya esta es una forma de demostrar el amor, estar atentos a todos los controles, todo lo que bebé necesita.
1: Y entonces, ¿cómo puede la pareja o la familia ayudar a una gestante a vivir esta etapa con tranquilidad y seguridad?
2: Bueno, digamos que he tenido varias embarazaditas que a veces van solas, pero la mayoría, y eso agradezco mucho, que el papá, digamos, el papá de ese bebé,
0: y que uno también se pone tan sensible en el embarazo.
2: Exacto, las acompaña el control, está pendientes. He tenido unas parejas muy bellas que incluso lastimosamente se diagnostica con diabetes, entonces las gestantes necesitan una dieta especial y el papá es el que se pone, digamos, la mano en el corazón y dice, yo le voy a cocinar. Doctora, dígame la receta, ¿qué necesito cocinarle? ¿Qué no puede comer? ¿Cómo la puedo ayudar? Si ella hace dieta, todos en la casa hacemos la misma dieta para que no se sienta sola. Ese apoyo es lo que necesita una gestante durante ese periodo, porque si son más sensibles en ese momento.
1: No, y hay que tener en cuenta que el hijo no es solo de la mujer, el hijo es del hombre también, o sea, son los dos, la pareja, los que son responsables de ese bebé. Entonces, de una u otra manera es importante que haya un buen apoyo.
0: Y que el bebé desde ese momento ya está percibiendo todo el amor, bueno, todo el tipo de emociones que le puedan estar irradiando la familia como tal, ¿cierto? Y sí, yo creo que es muy importante, muy, muy importante ese apoyo tanto de la pareja como de la familia como tal.
1: No, y sobre
0: porque
1: este
0: es que
1: programa...
0: muchas cosas, este Jorgito, programa... Entonces usted se embaraza y sube de peso, se pone súper sensible, ya todo le hace daño, uno se siente inútil. Bueno, son una cantidad de cosas que... Y el estado de ánimo le cambia, entonces un día amanece súper contenta, el otro día amaneció llevada del carajo sin saberse por qué. Entonces son una cantidad de emociones y sensaciones que el cuerpo y que la gestante está experimentando. Entonces también ese acompañamiento y ese de ponerse en el lugar de venga, si está embarazada y le está pasando pues todo eso. Entonces yo creo que el apoyo, la red de apoyo es muy, muy importante en este espacio.
1: Es cierto, es muy importante el apoyo de la pareja. Y precisamente como dice la doctora, que vayan todos dos a la consulta para que le den unos tics de cómo debe portarse, qué debe hacer para que se haya una muy buena relación.
0: Esposos, no hagan sufrir a sus esposas embarazadas.
1: Es muy importante este tema. Ojalá hubiera más espacio para poder hablar, pero el tiempo nos queda corto.
0: Recomendaciones, doctora.
1: Sí, cierto, como recomendaciones ya para
0: finalizar.
2: Bueno, que lo principal, si apenas nos enteramos con una prueba casera de embarazo, inmediatamente consultar, digamos, a consulta externa para pedir una cita y solicitar una prueba de embarazo en sangre, que es para confirmar el diagnóstico, lo más pronto posible, no esperar una semana, un mes, o como me han llegado, no es que yo quería que el embarazo se me hiciera como más cortico, entonces por eso llego tarde. No, porque tenemos que identificar todas las enfermedades posibles para tratarlas a tiempo. Todo es prevención en el embarazo, todo es prevención. No es por gusto enviar exámenes, que yo sé que eso es maluco, yo sé que la madrugadera y todo, pero todo es por bebé. Y como les digo, es un acto de amor, entonces les recomiendo, apenas sepan el embarazo, consultar. En el hospital pues está el programa de gestantes, o incluso si quieren tener bebé, ya están buscando familia, no, digamos, también pueden consultar para realizarles exámenes preconcepcionales, enviarles vitaminas para evitar todos estos inconvenientes y sustos en el embarazo.
0: Que aparte también son completamente gratis, están dentro del programa de promoción y prevención de la salud.
1: La invitación es para que todos, por favor, si alguna duda, bien pueda hacer la pasadita por el hospital, las gestantes, con la pareja, para que les den todas las
0: indicaciones. Y que sean súper juiciosos con los controles. Controles salen de consulta y pueden pedir nuevamente el control. O sea, no tienen ni siquiera que irse para la casa sin la cita del control, porque apenas salen de la consulta se la pueden asignar.
1: Bueno, continuando con el programa, ojalá pudiéramos tener más tiempo aquí para poder hablar sobre este programa, pero continuando con el programa, seguimos con las noticias del Hospital San Juan de Dios.
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1: Bueno, tenemos muy buenas noticias, pero antes les voy a recordar la frase del día de hoy. A veces avanzar significa descansar, tomar aire, pedir apoyo y recuperar fuerzas para continuar con mayor tranquilidad. Bueno, Liliana, vamos con las noticias del día de hoy.

0: alta al PSA, el marcador tumoral de cáncer de mama, marcador tumoral de cáncer de ovario, la Helicobacter pylori, el antígeno carcinoma y la trogobulina. Bueno, son exámenes súper raros, pero todos esos vienen a hacerlo el 16 y el 17 de octubre, la Liga contra el Cáncer. Se pueden agendar en el hospital directamente, lo pueden hacer al 311-324-3797 o ir directamente al hospital, que ahí pues los vamos a anotar. Esto es con inscripción.
1: Y porque también pues son pago particular.
0: Y también, sí, ya iba ahí. Y también es pago particular, la EPS no la cubre. Pero si no tiene con qué hacerse y no tiene pues los recursos para hacerse, puede acercarse a pedir una cita por medicina general y allí le van a dar la remisión para que se lo hagan Manizales. ¿Qué pasa con esto? Lo que pasa es que vienen hasta acá para evitar el traslado hasta Manizales, que básicamente le saldría casi igual a lo que le vale pues la consulta, los exámenes para realizar.
1: El pasaje.
0: Esto va a ser el 16 y el 17 de octubre. Recordar pues todos los programas de promoción y prevención que son totalmente gratis. También la invitación para el próximo 21 de octubre en la UNIOC. Vamos a estar realizando una actividad súper bonita. Nos van a estar acompañando dos personas súper especiales que trabajan en la gobernación y otra que es la líder de la mesa mesa departamental de transversalización de género. La invitación es para el próximo 21 de octubre en la UNIOC a partir de las 10 de la mañana. Entonces, todos cordialmente invitados. Recordar el horario de exámenes, 6:30 de la mañana, a las 6 de la mañana se abre la puerta, 6:30 empezamos a atender. Si la gente tiene mucho afán de irse temprano, pues obviamente debe madrugar un poquito. Entonces, y volver a recordar que los sábados es prioridad la gente del campo, para que no vayamos a quitarle el espacio pues a las personas que vienen el sábado a realizar los exámenes, porque tenemos básicamente la relación con ellos.
1: Bueno, estas son las noticias del día de hoy y también hablamos sobre derechos y deberes. Recuerde que un derecho es recibir buen trato del personal de salud, pero así como tiene un derecho, también tiene un deber. Y del deber es cuidar su salud y la de su grupo familiar. Recordamos el derecho y el deber. El derecho es recibir un buen trato del personal de salud y el deber es cuidar de su salud y la de su grupo familiar. Bueno, yo creo que hasta aquí llegamos, ya nos está acabando el tiempo. Muchísimas gracias, doctora, por la información que nos da en este tema de hoy de las gestantes. A todos, muchísimas gracias, a todos nuestros oyentes que nos escuchan, que tengan una feliz noche.
0: Feliz noche para todos.
2: Bueno, feliz noche.
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5: En Pensilvania Estéreo son las 6:30 minutos.
6: La familia García Londoño agradece a toda la comunidad por la compañía y los mensajes de condolencia en la enfermedad y sensible fallecimiento de la esposa y madre Nancy Londoño Martínez e invita a las novenas por su eterno descanso en el barrio Chiquinquirá, en la residencia de la abuela materna. Dios les pague y bendiga por sus oraciones.
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Vamos a colocar en el altar de la Eucaristía nuestra intención para que oremos por ella. Oramos por todas las almas del purgatorio, especialmente por el alma de María Delcy Marín, intención de Antonio José Parra. Concédele, Señor, el descanso eterno. Concédele, Señor, el descanso eterno. Concédele, Señor, el descanso eterno. Descanse, descansen en paz. Que las almas de todos los fieles difuntos y el alma de María Delcy Marín, por la misericordia de Dios, descansen en paz. En el nombre del Padre, y del Hijo, y del Espíritu Santo. El Dios de la esperanza, que por la acción del Espíritu Santo nos colma con su alegría y con su paz, permanezca siempre con ustedes. Humildes y penitentes, como el publicano en el templo, acerquémonos al Dios justo y pidámosle que tenga piedad de nosotros, que también nos reconocemos pecadores. Señor, ten misericordia de nosotros. Muéstranos, Señor, tu misericordia. Dios Todopoderoso, tenga misericordia de nosotros. Perdone nuestros pecados y nos lleve a la vida eterna.

0: Oremos. Te pedimos, Señor, que tu gracia nos preceda y acompañe y nos sostenga continuamente en las buenas obras. Por nuestro Señor Jesucristo, tu Hijo, que vive y reina contigo en la unidad del Espíritu Santo y es Dios por los siglos de los siglos.
1: Lectura de la carta del apóstol San Pablo a los Gálatas. Hermanos, si son conducidos por el Espíritu, no están bajo la ley. Las obras de la carne son conocidas: fornicación, impureza, libertinaje, idolatría, hechicería, enemistades, discordia, envidia, cólera, ambiciones, divisiones, disensiones, rivalidades, borracheras, orgías y cosas por el estilo. Y los prevengo como ya los previne, que quienes hacen estas cosas no heredarán el reino de Dios. En cambio, el fruto del Espíritu es amor, alegría, paz, paciencia, afabilidad, bondad, lealtad, modestia, dominio de sí. Contra estas cosas no hay ley. Y los que son de Cristo Jesús, aun crucificando la carne con las pasiones y los deseos. Si vivimos por el Espíritu, marchemos tras el Espíritu. Palabra de Dios.
2: El que te sigue, Señor, tendrá la luz de la vida.
0: El que te sigue, Señor, tendrá la luz de la vida.
2: Dichoso el hombre que no sigue el consejo de los impíos, ni entra por la senda de los pecadores, ni se sienta en la reunión de los cínicos, sino que su gozo es la ley del Señor y medita su ley día y noche.
0: El que te sigue, Señor, tendrá la luz de la vida.
2: Será como un árbol plantado al borde de la acequia, da fruto a su tiempo y no se marchitan sus hojas, y cuando emprende, tiene buen fin.
0: El que te sigue, Señor, tendrá la luz de la vida.
2: No así los impíos, no así, serán paja que arrebata el viento. Porque el Señor protege el camino de los justos, pero el camino de los impíos acaba mal.
0: El que te sigue, Señor, tendrá la luz de la vida.

El Señor esté con vosotros. Lectura del Santo Evangelio según San Lucas.

En aquel tiempo dijo el Señor: ay de ustedes, fariseos, que pagan el diezmo de la hierbabuena, de la ruda y de toda clase de hortalizas, mientras pasan por alto el derecho y el amor de Dios. Esto es lo que había que practicar sin descuidar aquello. ¡Ay de ustedes, fariseos, que les encantan los asientos de honor en las sinagogas y los saludos en las plazas! ¡Ay de ustedes, que son como tumbas no señaladas, que la gente pisa sin saberlo! Le replicó el maestro de la ley: maestro, diciendo eso, nos ofendes también a nosotros. Y él dijo: ay de ustedes también, maestros de la ley, que cargan a los hombros, cargas insoportables, mientras ustedes no tocan las cargas ni con uno de sus dedos. Palabra del Señor.

En la primera lectura que hemos acabado de escuchar, el apóstol Pablo en la carta a los Gálatas nos recuerda cuáles son los frutos de la carne y cuáles son los frutos del Espíritu. Pero oigamos lo que nos dice el apóstol Pablo. Dice el apóstol Pablo, dice, los que son de Cristo, los que son de Cristo Jesús, han crucificado la carne con las pasiones y los deseos. Si vivimos por el Espíritu, marchemos tras el Espíritu. ¿Qué quiere decir el apóstol Pablo con eso? Que si de verdad nosotros hemos entregado nuestra vida a Dios, que si de verdad nosotros le hemos entregado nuestra vida a Cristo, estas cosas que nos ha acabado de decir el apóstol Pablo no pueden estar con nosotros. No puede ser una práctica en nosotros, ni la borrachera, ni las orgías, ni las divisiones, ni la cólera, ni las ambiciones, ni las discordias, ni las enemistades, ni la hechicería, ni la idolatría, ni el libertinaje. Nada de esto puede estar en un cristiano. Nada de esto puede practicar un cristiano. Nada de esto, si de verdad estamos con Cristo, hemos muerto con Cristo, ninguna de estas cosas pueden tener cabida en nuestra vida. ¿Recuerdan ustedes el pasaje del Evangelio donde el Señor hace una comparación? El árbol bueno da fruto bueno, el árbol dañado da fruto malo. Lo mismo pasa con el cristiano. El cristiano bueno no practica estas cosas. El cristiano bueno tiene que producir los frutos del Espíritu. ¿Cuáles son los frutos del Espíritu? El amor, la alegría, la paz, la paciencia, la afabilidad, la bondad, la lealtad, la modestia y el dominio de sí mismo. Por eso, hermanos, el Señor en ese evangelio nos lo recordaba claramente. Por sus frutos los conoceréis. ¿Cómo puedo yo decir de una persona que vive borracha que es buen cristiano? Imposible. ¿Cómo puedo decir yo que una persona que vive metida en chismes, haciendo chismes, hablando chismes, pueda ser un buen cristiano? Pues tampoco. ¿Cómo puedo decir yo que una persona que le gusta fomentar la división, los odios, los rencores, pueda ser un buen cristiano? Pues no, porque esas son las obras de la carne, son las obras de la carne. Y si de verdad somos de Cristo y hemos crucificado nuestra carne con Él, pues esto no puede darse en nosotros. Los frutos de la carne, como dice el apóstol Pablo, eso no tiene nada que ver con nosotros. Y lo peor de todo, no es que practiquemos eso. Lo peor de todo es que el apóstol Pablo hoy nos advierte: el que haga esas cosas no heredará el reino de Dios. Es decir, el que haga esas cosas no tendrá vida eterna de salvación. Por eso, hermanos, yo creo que muchos, aún todavía de nosotros, tenemos cosas como estas. Quizás de pronto tengamos enemistades, discordias, tengamos envidias, tengamos
iras o cóleras, que ambiciones o codicia, divisiones, rivalidades, quizás aún todavía muchos de nosotros todavía andamos en ese vicio del alcoholismo, de las drogas, todas esas cosas. Hoy el Señor, a través del apóstol Pablo, nos advierte y nos dice: quien así obra no entrará en el reino de Dios. Tenemos que luchar, tenemos que seguir luchando. Recordemos que nuestra naturaleza humana es frágil, es débil, que muchas veces, como lo dice el apóstol Pablo, hacemos el mal que no queremos y dejamos de hacer el bien que sí tenemos que hacer. Por eso necesitamos que sea el Espíritu de Dios el que nos conduzca, el que nos ilumine. Si nos dejamos llevar del Espíritu de Dios, dice el apóstol Pablo, somos de verdad hijos de Dios. Entonces, hermanos, pidámosle al Señor esa gracia. Que el Espíritu Santo nos acompañe, que el Espíritu Santo nos ilumine, que podamos dar los frutos del Espíritu y que todos los días luchemos contra esos frutos de la carne que ponen en peligro nuestra salvación.

Oremos, hermanos, para que este sacrificio que es mío, pero que también es de cada uno de ustedes, le sea agradable a Dios Padre Todopoderoso. Acepta, Señor, las súplicas de tus hijos juntamente con esta ofrenda para que lleguemos a la gloria del cielo mediante esta piadosa celebración. Por Jesucristo nuestro Señor. El Señor esté con ustedes. Levantemos el corazón. Démosle gracias al Señor nuestro Dios. En verdad es justo y necesario. Es nuestro deber y salvación darte gracias siempre y en todo lugar, Señor Padre Santo, Dios Todopoderoso y Eterno. Tú eres el Dios vivo y verdadero. El universo está lleno de tu presencia, pero sobre todo has dejado la huella de tu gloria en el hombre creado a tu imagen. Tú lo llamas a cooperar con el trabajo cotidiano en el proyecto de la creación y le das tu espíritu para que sea artífice de justicia y de paz en Cristo, el hombre nuevo. Por eso, unidos a los ángeles y a los santos, cantamos con alegría el himno de tu alabanza.

Santo eres en verdad, Señor, fuente de toda santidad. Santifica estos dones del pan y del vino con la efusión de tu Espíritu Santo, de manera que se conviertan para todos nosotros en el cuerpo y la sangre de Jesucristo, Hijo tuyo y Señor nuestro, quien nos mandó celebrar estos misterios. Porque él mismo, la noche en que iba a ser entregado a su pasión, voluntariamente aceptada, tomó pan. Dándote gracias, lo partió y lo dio a sus discípulos, diciendo: tomen y coman todos de él, porque esto es mi cuerpo que será entregado por ustedes.

Del mismo modo, acabada la cena, tomó el cáliz y dándote gracias de nuevo, lo pasó a sus discípulos diciendo: tomen y beban todos de él, porque este es el cáliz de mi sangre, sangre de la alianza nueva y eterna, que será derramada por ustedes y por muchos para el perdón de los pecados. Hagan esto en conmemoración mía. Este es el sacramento de nuestra fe. Así pues, Padre, el celebrar ahora el memorial de la muerte y de la resurrección de tu Hijo, te ofrecemos el pan de vida, el cáliz de salvación, y te damos gracias porque nos hace dignos de estar en tu presencia. Te pedimos humildemente que el Espíritu Santo congregue en la unidad a cuantos participamos del cuerpo y de la sangre de Cristo. Acuérdate, Señor, de tu iglesia extendida por toda la tierra, para que la lleves a su perfección por la caridad. Con tu servidor, el Papa León, con nuestro obispo Genci Martínez Vargas, y con todos los pastores que cuidan de tu pueblo, llévala a su perfección por la caridad. Recuerda, Padre Santo, a todos tus hijos que murieron con la esperanza de la resurrección. Recuerda a tu hija María Delcy Marín, a quien llamaste de este mundo a tu presencia. Ten misericordia de todos nosotros, y así con María, la Virgen Madre de Dios, su esposo San José, los apóstoles y cuantos vivieron en tu amistad a través de los tiempos, merezcamos por tu Hijo Jesucristo compartir la vida eterna y cantar tus alabanzas. Por Cristo, con Él y en Él. A ti, Dios, Padre omnipotente, en la unidad del Espíritu Santo, todo honor y toda gloria por los siglos de los siglos. Fieles a la recomendación del Salvador y siguiendo su divina enseñanza, nos animamos a decir: Padre nuestro que estás en el cielo, santificado sea tu nombre, venga a nosotros tu reino, hágase tu voluntad en la tierra como en el cielo. Líbranos de todos los males, Señor, y concédenos la paz en nuestros días, para que, ayudados por tu misericordia, vivamos siempre libres de pecado y protegidos de toda perturbación, mientras esperamos la feliz esperanza y la venida gloriosa de nuestro Dios y Salvador Jesucristo. Señor Jesucristo, que dijiste a los apóstoles: la paz les dejo, mi paz les doy. No tengas en cuenta nuestros pecados,
Antes bien, mira aquí la fe de tu iglesia y conforme a tu palabra, concédenos tu paz y tu unidad. Tú que vives y reinas por los siglos de los siglos, la paz del Señor sea siempre con todos ustedes. Como hermanos, démonos el saludo fraterno de la paz.